0: entre Suiza y Colombia. Digo Suiza Colombia porque Suiza es el anfitrión, es el local en este compromiso. 6:15 a.m. Escuchan ustedes la voz de los llaneros, la que yo prefiero en esta bonita mañana, en esta bonita jornada que tenemos para un día como hoy. En la voz de los llaneros, la que yo prefiero. Así que por favor, siéntanse como en casa y disfruten de todo lo que tenemos para un día como hoy. Asimismo, queridos oyentes, la condición climática que nos deparará un día como hoy, arrancando esta jornada.
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0: Ya vendremos con clásicos por ahora. Nuestros queridos oyentes de la voz de los llaneros, preparados también para lo que viene en camino. Señoras y señores, mi querido J. Villagrán, ¿qué se sabe, qué se conoce del clima para un día como hoy?
2: Se conoce que Villavo tiene una temperatura en este momento, en este instante, de 21 grados centígrados. La máxima que se espera para hoy, muchachos, es de 27 grados, mínima de 21, que es la que tenemos ahora. Dice que vamos a tener una mañana con lloviznas y lluvias en gran parte del territorio de la ciudad de Villavicencio. Uh-huh. Dice que, y yo diría que el departamento del Meta, dice que tendremos el 40% de probabilidad de lluvias ahora a las 7 de la mañana, a las 8 baja al 35%, pero a las 9 sube al 50% y a las 10 al 55%, y así se va a mantener hasta el mediodía. Luego el mediodía ya hay nubosidad, se puede ver algo de cara al sol, solecito. Dice que el atardecer va a ser sobre las 6:10 de la tarde. Uy, bastante tarde para este sector del globo terráqueo, dirían por ahí. Dice que en la noche también habrán amenazas de lluvias entre las 7 y las 8 de la noche, 40% de probabilidades que aumentan sobre las 10 de la noche al 55%. Cantidad de lluvia para hoy se espera, un 95% de probabilidad de lluvia. Dice también que la sensación térmica es de 23 grados, viento a 2 kilómetros por hora, ráfagas de 5 kilómetros, atardecer, como les decía, 6:10. La cantidad de milímetros que han caído en estas últimas 24 horas son 8 milímetros, pero se espera que para las próximas 24 horas esto sea de 24 milímetros. Visibilidad de 11 kilómetros y humedad del 92%.
0: Muy bien, 6:17 a.m. Escuchan ustedes la voz de los llaneros, la que yo prefiero.
3: A continuación, nuestro reporte vial.
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0: Estamos en Buenos Días, llaneros, 6:17 a.m. Hablemos justamente de la movilidad para un día como hoy en la capital del Meta.
4: En instantes iniciará el pico y placa en la ciudad de Villavicencio, que corresponde a los vehículos particulares que terminan su placa en 7 y 8. 7 y 8 es el pico y placa para el día de hoy. Esta restricción va desde las 6:30 a.m. hasta las 9:30 a.m. y desde las 5:00 p.m. hasta las 8:00 p.m. en el polígono designado por la Secretaría de Movilidad. Los taxis también tienen restricción y para hoy corresponde a los taxis que terminan su placa en el número 2. La restricción para los taxis va desde las 6 de la mañana hasta las 12 de la medianoche. Por otra parte, Cuyandina, a través de su cuenta de X, reporta que se presenta paso bidireccional en el kilómetro 18+300 al kilómetro 19+0, reducción de carril derecho del kilómetro 17+500 al kilómetro 18+300 y kilómetro 43+250, cierre de carril derecho en el kilómetro 36+500, paso a un carril como de costumbre en el túnel de Quebrada Blanca y en el kilómetro 69+350. Se presentan lloviznas en varios sectores y nubosidad leve en el sector de Boquerón. La invitación es a tener precaución a los oyentes, a los usuarios de la vía que comunica a la Amazor Inoquía con la ciudad de Bogotá, que en este momento presenta este parte de normalidad en el estado de la vía. Por otra parte, los diferentes ejes viales que comunican a la ciudad de Villavicencio con el municipio de Acacías, con el municipio de Restrepo y con el municipio de Puerto López, en este momento presentan normalidad. Hay algo de tráfico lento sobre la vía de la vía Puerto López a la altura del sector de Macro, Centro Comercial Único. En este momento hay bastante tráfico lento por la zona y también por la zona del Colegio Femenino. También está en este momento bastante lento el tráfico por este sector, para que lo tengan en cuenta los oyentes. Y el aeropuerto Vanguardia de Villavicencio ya inició sus operaciones y se tiene previsto que el primer avión procedente de Bogotá arribe a las 6:43 a.m.
0: Muy bien, muchísimas gracias, muy amable. Lo que les contamos para un día como hoy, además, con mucha fe, con mucha esperanza, llega este momento para acompañarles a ustedes, nuestros queridos oyentes de la voz de los llaneros. Mensaje que alivia muy seguramente, que llega al alma. Un mensaje de fe, de esperanza, vitamina para el alma.
5: Hoy la invitación es a practicar la disciplina, ya que es el puente entre los sueños y los logros. Cada pequeño esfuerzo, cada decisión de perseverar y

0: cada paso dado con constancia nos acerca a las metas que anhelamos alcanzar. Aunque el camino pueda parecer difícil, la disciplina nos fortalece, forma nuestro carácter y nos enseña que las grandes victorias nacen de la perseverancia diaria. Hoy elige ser constante y recuerda que cada acción realizada con compromiso construye un mejor mañana. Todo el que lucha como atleta, de todo se abstiene. Ellos lo hacen para recibir una corona que se echa a perder. Nosotros, en cambio, una que dura para siempre. Feliz mañana de martes.
1: Muy bien, muchísimas gracias, muy amables. Aquí estamos en La Voz de los Llaneros, la que yo prefiero, y así arrancamos nosotros esta bonita jornada de hoy. Todo el ánimo, porque hoy juega nuestra selección Colombia.

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0: Esto es Buenos Días Llanero, 6 de la mañana, 27 minutos. Feliz amanecer, feliz despertar. Hoy es martes, segundo día de esta semana. Hoy es 7 de julio del 2026. Bonito amanecer, bonita mañana. Y a cada uno de ustedes que se conectan con nosotros, de verdad, muchísimas gracias. Nos pueden compartir su marcador, nota de audio, preferiblemente a través de nuestro móvil WhatsApp 316-585-6367. Por ahora, muchachos, vamos de una vez con noticias del gobierno departamental, el gobierno de la unidad, que como siempre nos tiene espacios muy importantes y noticias alentadoras a lo largo y ancho de todo el territorio, que lidera nuestra gobernadora Elmeta, la doctora Rafaela Cortés Zambrano. Poncho tiene noticias del gobierno de la unidad.
1: Y noticias muy importantes que tienen que ver con el desarrollo de los deportes y de las diferentes representaciones que tiene el departamento del Meta a nivel nacional e internacional. Pues resulta que tengo información relacionada con el brillo del departamento del Meta en el atletismo internacional. Resulta que la atleta metense Magaly Jiménez volvió a dejar en alto el nombre de Colombia y del departamento del Meta al conquistar el segundo lugar en el lanzamiento de jabalina durante el Grand Prix de la ciudad Vigo 2026 en España, con una destacada marca de 60,71 metros que además representa un nuevo récord personal para ella. En una brillante actuación para nuestro país, la colombiana Flor Denis Ruiz se quedó con el primer lugar gracias a un lanzamiento de 65,25 metros, logrando el 1-2 para Colombia en la competencia. Le enviamos una felicitación muy grande a Magaly sobre su esfuerzo, disciplina y talento que siguen inspirando al departamento del Meta y llenando de orgullo a todo un país en materia deportiva.
0: Muy bien, hablando de deportes, justamente, recuerden que la inversión en materia deportiva para nuestro departamento del Meta, pues tiene un rubro importante y se ha hecho la gestión que corresponde justamente para llevar a cabalidad o que ya estén a disposición la mayoría de estos escenarios deportivos en el departamento del Meta, que escenarios que esperamos que sean aprovechados de la mejor manera y que rinda frutos importantes también en los diferentes escenarios deportivos a donde vayan los chicos o a representar el nombre del departamento del Meta. Cuenta con escenario de primerísimo nivel y eso ha sido justamente lo que ha querido nuestra gobernadora del departamento del Meta, la doctora Rafaela Cortés Zambrano. 6 de la mañana con 30 minutos, FAI Noticias del gobierno de la unidad.
2: Eddie, oyentes, y continuando con el tema deportivo, pues resulta que el deporte de la arquería se ha tomado el departamento del Meta y precisamente dice presente en los Juegos para Suramericanos 2026. Es decir, que los deportistas metenses Mónica Daza Guzmán, Héctor Ramírez, Mayra Mosquera y Fabián Burgos, quienes son integrantes del equipo de para arquería del Meta, representan con orgullo a Colombia en esta gran cita del deporte paralímpico. Mónica, pues además, esta deportista tendrá el honor de ser una de las abanderadas de la delegación colombiana durante la ceremonia inaugural. Estos juegos se realizarán del 5 al 15 de julio en Valledupar, el cual será pues el escenario donde los deportistas buscarán dejar en alto el nombre del departamento de Meta y por supuesto de nuestro país. Les deseamos muchísimos éxitos pues a esta delegación y a estos deportistas paralímpicos, pues para que se puedan traer estas medallas, estas preciadas medallas en las diferentes categorías en los Juegos para Suramericanos 2026 que se están realizando en la ciudad de Valledupar. Además, también el departamento del Meta, pues acompaña a los arqueros que van rumbo al ciclo olímpico, Tania Arias y Santiago Cruz, quienes recibieron la bandera del departamento antes de representar a Colombia en los Juegos Centroamericanos y del Caribe, los cuales van del 23 al 29 de julio en República Dominicana. Estos serán los dos atletas en la modalidad de arquería quienes estarán representando a Colombia precisamente en estos Juegos en República Dominicana. A todos ellos muchísimos éxitos a nuestros deportistas y aquí estaremos esperando las grandes noticias con estas medallas preciadas que traerán, por supuesto, no solamente para Colombia, sino para el departamento del Meta.
0: Sí, una jornada muy deportiva la que tenemos el día como hoy y sigue en aumento pues justamente los nombres de quienes representan al departamento del Meta en el mundo entero. entero en las diferentes actividades deportivas que se están desarrollando justamente en justas orbitales. 6:32 a.m. Esa es la apuesta grande que han tenido desde la administración departamental en materia deportiva, llevando la inversión a los municipios, a las cabeceras municipales, a los diferentes entornos y por supuesto en la capital, con estos escenarios de primer nivel con los que hoy cuentan justamente nuestros deportistas. 6:32 a.m. J. Villagrán tiene más noticias del gobierno de la unidad, el gobierno que lidera nuestra gobernadora del Meta, la doctora Rafaela Cortés Zambrano.
3: Yo voy a hablarles, muchachos, de un producto que el departamento del Meta ostenta el mejor del mundo. Estoy hablando del cacao. Pues más de 14.600 hectáreas de cacao impulsan el desarrollo rural de 27 municipios del departamento del Meta, y es que el cacao continúa consolidándose como uno de los cultivos con mayor impacto económico y social para las familias rurales del departamento. En el marco de la conmemoración del Día del Cacao, la gobernación del Meta reconoció el trabajo de los productores, asociaciones y comunidades cacaocultoras que con su dedicación fortalecen la economía campesina y aportan al desarrollo sostenible del territorio. Muchachos, de acuerdo con las cifras consolidadas para el año 2025, el Meta registra 14.656 hectáreas sembradas, 11.482 hectáreas cosechadas y una producción de 7.549 toneladas de cacao distribuidas en 27 municipios, indicadores que reflejan la importancia de este cultivo para la generación de ingresos y empleo rural y también el crecimiento del sector agropecuario en nuestro departamento. Les voy a decir cuáles son esos municipios con mayor siembra de cacao. Pues se destaca Vistahermosa, Granada, Cabullaro, territorios que lideran la producción departamental y evidencian el potencial que tiene el cacao como alternativa productiva para los cientos de familias campesinas. A ese esfuerzo también se suman municipios como El Castillo, Lejanías, Mesetas, Uribe, Puerto Concordia, Guamal y Puerto Rico, que continúan fortaleciendo la cadena cacaotera y ampliando su aporte al desarrollo regional. Qué bueno por las familias que trabajan, que dependen sus vidas de este cultivo, que hay que decirlo orgullosamente, somos el mejor cacao del mundo, muchachos.
0: Nada más y nada menos, por supuesto, y además un muy bonito incentivo para todas estas familias que apostaron justamente por la siembra de este producto, sin muy seguramente tener presente de lo que iba a ser a futuro y de lo que hoy les significa a cada uno de ellos. Una muy buena noticia, justamente, que además cuenta con el apoyo de la administración departamental. Eso es lo que justamente se busca con nuestros campesinos, que tengan todo el apoyo del gobierno de la unidad y que puedan mostrar sus productos, que puedan hacerlos visibles, que puedan llevarlos a otros lugares del planeta y que además puedan tener esa iniciativa de ayudar a más familias de nuestro departamento. Una bonita manera también de dinamizar la economía y de proyectar a nuestro departamento del Meta, por lo menos tenerlo en el radar como el más importante a la hora de cultivar cacao, según lo han dicho los medios internacionales.
3: Uno como no experto en cacao dice, ah, qué bueno, el mejor cacao, pero los que saben, los que dice por ahí un periodista, los que saben dónde ponen las garzas, cómo es la situación del cacao, ellos están a nivel internacional, dicen que el mejor cacao lo tenemos acá en el departamento del Meta.
2: No, por ende han sido ganadores de varios premios de fincas cacaoteras.
3: Así es.
0: Pues ahí está toda la información que se genera desde el gobierno de la unidad. Lo encuentra ustedes también a través de nuestras plataformas digitales, nuestras redes sociales. La invitación es para que nos sigan de inmediato a través de @lavozdelosllaneros en Facebook, Instagram y las diferentes plataformas digitales. 6:36 a.m. Escuchan La Voz de los Llaneros, la que yo prefiero. Bonita mañana. 6:36 a.m.

y señores, así suena la música llanera a las 6 de la mañana con 45 minutos, hoy cuando juega Colombia. Ya venimos también justamente con más noticias del gobierno departamental, el gobierno de la unidad. Presento a María Alejandra Castillo, su canción No Va Más.

0: Estamos en La Voz de los Llaneros, 6:49. Escuchan ustedes la emisora del gobierno departamental, el gobierno de la unidad, la que yo prefiero, La Voz de los Llaneros. 6:49. Jota Villagrán tiene más noticias del gobierno departamental que lidera nuestra gobernadora, la doctora Rafaela Cortés.
1: Sí, señor, en cuanto al trabajo que realiza el gobierno departamental en prevención de todo lo que respecta ahora con las lluvias y con todo ese trabajo que viene realizando gestión de riesgo, pues avanzan las obras de protección de decenas de familias en Villavicencio. La gobernación del Meta inspeccionó la intervención de parcelas del Progreso, y es que la gobernación del Meta realizó una visita técnica para verificar el avance de las obras de protección que se ejecutan en el sector de parcelas del Progreso. Una intervención que busca reducir el riesgo y brindar mayor seguridad a las familias frente a posibles emergencias. El seguimiento permanente en el territorio permite garantizar que las obras avancen con claridad oportuna también y cumplen el propósito para proteger la vida y mejorar las condiciones de las comunidades. Así que ese es el trabajo que realiza el gobierno departamental, donde viene realizando.
0: Yojota, allí está haciendo un trabajo durísimo ahí sobre la margen del río Guatiquía, una cosa impresionante, la verdad, que esperamos que esto pueda mitigar. Es que en realidad se han hecho muchos esfuerzos al lado y lado, a margen y margen de este río Guatiquía, pero cada que llueve parece ser que es como si fuera insuficiente, la verdad, la labor que allí se hace, pero no se imaginan ustedes los recursos, las horas máquina, la inversión que se ha llevado allí, trasvases y demás, en un trabajo muy fuerte que se ha hecho desde la administración departamental, pero que poco a poco se han dado cuenta que se ha hecho un trabajo muy bien organizado para salvaguardar la vida de nuestras comunidades, aquellas que están apostadas allí sobre la margen derecha del río Guatiquía, que esperamos esta sea una solución y una solución definitiva a este problema difícil que tienen las comunidades cada que llueve, cada que hay una temporada de más lluvias, cada que este río se crece y viene con bastante fuerza a hacer o a tratar de afectar a las comunidades que están apostadas sobre esta margen del río Guatiquía.
1: Y es que pues impedir que el río se crezca, eso sí no se puede, porque pues es las condiciones de la naturaleza, de lo que pues Dios puso en nuestro territorio, en nuestro departamento del Meta, pero sí prevenir que las afectaciones que pueda generar estas crecientes y que pueda generar la naturaleza, pues es lo que viene trabajando el gobierno departamental que lidera nuestra gobernadora, la doctora Rafaela Cortés Zambrano. Eddie, he recibido bastantes comentarios y llamadas de personas del municipio de Cabullaro con respecto a esta buena noticia que se da por parte del gobierno departamental en cuanto a viviendas.
2: Sí, señor, y es que en este momento está abierta una convocatoria muy importante para el municipio de Cabullaro, y la gobernación del Meta va a brindar apoyo pues claramente para la adjudicación de estas viviendas. La gobernación del Meta, a través de la Secretaría de Vivienda, tiene abierta la convocatoria para adjudicar 13 viviendas que quedaron disponibles dentro del proyecto habitacional que ya se entregó en el municipio de Cabullaro, brindando una nueva oportunidad para que más familias puedan acceder a una vivienda digna. Este proceso de postulación se desarrollará de manera virtual los días 9 y 10 de julio mediante la plataforma Vivienda Meta, con el propósito de facilitar la inscripción y garantizar que ningún hogar con derecho a participar quede por fuera de este proceso por dificultades tecnológicas o de acceso. La Secretaría de Vivienda realizará una jornada de acompañamiento presencial en el municipio de Cabullaro el próximo 9 de julio entre las 8 de la mañana y las 4 de la tarde, donde diferentes profesionales de la entidad orientarán a los ciudadanos durante el diligenciamiento de la postulación. Allí podrán participar hogares que acrediten residencia continua de un año en el municipio de Cabullaro y 5 años en el departamento del Meta, además de cumplir con los requisitos documentales establecidos por la Secretaría de Vivienda. Como parte de la política de inclusión social del gobierno departamental, la convocatoria contempla un enfoque diferencial para hogares que acrediten condiciones especiales, entre las cuales están víctimas del conflicto armado, madres comunitarias o sustitutas, mujeres y hombres cabeza de hogar, personas con discapacidad, población en proceso de reincorporación, comunidades étnicas también población afrodescendiente y población LGBTIQ+. Los aspirantes deberán diligenciar el formulario único de postulación en la plataforma digital y cargar el único en un único archivo PDF los documentos exigidos, entre ellos los documentos de identidad de todos los integrantes del hogar, el certificado del SISBEN correspondiente al municipio de Caballaro, la certificación laboral o de ingresos y los soportes que acrediten las condiciones de enfoque diferencial cuando así lo aplique. Con esta nueva convocatoria, la gobernación del Meta busca garantizar que las viviendas disponibles sean asignadas a familias que cumplan los requisitos establecidos, avanzando en su propósito de ampliar el acceso a una vivienda digna y mejorar la calidad de vida de los demás hogares en el departamento del Meta. Recuerden entonces, queridos oyentes, que en el municipio de Caballaro, el próximo 9 de julio, entre las 8 de la mañana y las 4 de la tarde, se van a estar realizando estos procesos de acompañamiento por parte de la Secretaría de Vivienda para esta nueva convocatoria de vivienda para adjudicar estas 13 soluciones habitacionales que están ubicadas allí en el municipio de Caballaro.
0: No se pueden perder ustedes esta convocatoria, esta invitación del gobierno departamental, el gobierno de la unidad, para que puedan, ¿por qué no?, acceder a un techo, para que puedan acceder, ¿por qué no?, a una vivienda digna, para que puedan, ¿por qué no?, cumplir un sueño, creo que de todo ser humano sobre la faz de la tierra, de tener su propia casa, una vivienda digna. Además, ya conocen ustedes lo hermosas que son las casas que entrega el gobierno departamental, casas totalmente terminadas, casas grandes, casas con dignidad total para llegar a vivir. Sí, además con ya algunas de ellas con su cocina totalmente integrada, su estufita, su chévere, todo el trabajo muy bien desarrollado.
1: Recuerda, Fai, que estuvimos allá en Caballaro, en esa caravana que hizo la gobernadora, porque venía y recogía a la gente con el trasteo.
3: Con el trasteo, las casas nuevas. Así en las casas
1: y allá
3: nuevas.
1: Llegaban a esas casas, la verdad, muy bonitas, muy hermosas, como ustedes lo manifestaban. Y que bueno, ya Caballaro tiene una experiencia, que es las casas que se entregaron este año, ¿verdad? Sí. Se entregaron a principio de año estas casas, al igual que municipios como Cumaral, como Granada, como Acacías también, que se entregaron algunos apartamentos. Y pues es importante este tipo de acciones y que pues revalidan que hay el cumplimiento y que se entregan esas viviendas por parte del gobierno departamental, y que usted pues tiene la posibilidad de postularse para ser uno de esos propietarios. Dice la nota que es importante que convertimos el departamento en territorio de propietarios. Entonces es importante eso.
0: Claro, por supuesto. 6:56. 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Hoy estamos justamente en modo fiesta, acompañando la voz de los llaneros a nuestro seleccionado nacional y la fiesta grande que se vive justamente en medio del Mundial de Fútbol hoy. Suiza, Colombia. A partir de las 3 de la tarde, no se lo puede perder, 6:56. 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

del META, resolución 213 de 2026, por la cual se realiza una convocatoria a las personas y entidades interesadas en conformar el Consejo Territorial de Seguridad Social en Salud del META. Artículo primero, se abre la convocatoria para la inscripción de ternas y postulaciones para conformar el Consejo Territorial de Seguridad Social en Salud del META para el periodo 2026-2028. Artículo segundo, se convoca a entidades y organizaciones gubernamentales y no gubernamentales para presentar postulaciones y ternas dentro del mes siguiente a la publicación de la resolución. Artículo tercero, se elegirán representantes de secretarías o direcciones de salud municipales, empleadores pymes y otras formas asociativas, trabajadores activos y pensionados, EPS, IPS, profesionales del área de la salud, empresas solidarias de salud, asociaciones o alianzas de usuarios, comunidades indígenas. Los miembros no gubernamentales ejercerán por 2 años. La designación es personal y no se permiten suplentes. Artículo cuarto, el periodo de representación será de 2 años. Artículo quinto, los postulados deberán presentar hoja de vida del Departamento Administrativo de la Función Pública con soportes, copia de cédula, declaración de no inhabilidades, incompatibilidades o conflictos de intereses, acta de elección de la terna cuando aplique, certificado de existencia y representación legal de la organización, antecedentes disciplinarios, fiscales, judiciales y registro nacional de medidas correctivas. Artículo sexto, las postulaciones deberán radicarse en la ventanilla única de la Secretaría de Salud del META, calle 37, número 4180, barrio Barzal Alto, Villavicencio, de lunes a viernes, de 7:30 de la mañana a 3:30 de la tarde. Publicación de la convocatoria, 23 de junio de 2026. Recepción de postulaciones y ternas, 23 de junio al 22 de julio de 2026. Cierre de convocatoria, 22 de julio de 2026. Revisión de postulaciones, 23 al 27 de julio de 2026. Remisión al despacho de la gobernadora, 28 de julio de 2026. Escogencia de integrantes, 29 al 31 de julio de 2026. Posesión, 3 al 5 de agosto de 2026. Artículos 7, 8 y 9. La resolución rige desde su expedición y será divulgada en la página web de la Gobernación del META y la emisora La Voz de los Llaneros 106.3 FM. Los designados deberán manifestar por escrito su aceptación para posesionarse. La participación en el Consejo no genera vinculación laboral ni contractual con la Gobernación del META. Publique y cúmplase, dada en Villavicencio, capital del departamento del META, a los 23 días del mes de junio de 2026. Firma Anacenit Argote Pérez, secretaria de Salud del META.

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0: canción sabrosa para iniciar esta mañana fría, cálida. 7 de la mañana, 9 minutos. Hoy es 7 de julio del 2026. Feliz amanecer, feliz despertar, feliz jornada laboral para ustedes, nuestros queridos oyentes de La Voz de los Llaneros, aquellos que le madrugan a ir en busca de sus sueños. 7-9. Buenos días, llaneros, buenos días, una feliz mañana, recuerden que juega Colombia. Y les invitamos también a la par al Bioparque Los Ocarros. Todos cordialmente invitados. Don Emerson Cortés, buenos días, una feliz mañana.
1: Hola, querido Edith, muy buenos días para vuestra merced y para todos los oyentes, de igual manera para este extraordinario grupo de trabajo que vinieron con la camiseta. Muy patriotas, ya inyectándole, impregnándolos.
2: Veo, un te poquito trabo en la camisa de Suiza,
1: de, a pesar de que la mañana está un poco fría, pero
3: está lloviendo en este
1: subiendo
3: momento,
1: un poco la
3: momento.
1: Temperatura.
0: ¿Está lloviendo?
1: Con
0: sí, en
1: este momento. El nivel de la pasión que ustedes le están inyectando esta mañana por el tema del juego, del compromiso entre Colombia y Suiza. Creo que Colombia y Suiza ya se han enfrentado en un mundial.
0: En cuatro oportunidades.
1: Sí, donde,
0: y en un mundial.
1: En otras como en amistosos, ¿no? Creo que los compromisos están dos victorias para Colombia y dos empates, creo. Uno de esos empates fue 2-2, creo, si mal no recuerdo, por allá ya hace
2: en 1492.
1: Hace varios añitos. Esperemos que Colombia le vaya bien. Ayer partidazo entre Bélgica y Estados Unidos, ¿no? 4-1.
3: Ay,
1: sí, recordemos.
3: Ahí sí no hay Donald Trump que baje ese resultado.
1: Pero viene, se viene un compromiso de infarto que es Bélgica-España.
4: ¿Qué opinará Donald Trump aquí de Colombia?
1: Bélgica-España, un
2: presidente Donald.
1: Un partido, un compromiso.
5: ¡Hello!
4: ¿Qué opina usted de esa eliminación? Donald, Porcho, por favor, ¿puedes traducir en inglés la pregunta?
2: ¿Verdad que usted habló con la FIFA para que le volvieran a meter un jugador?
5: I don't know.
3: Él no entendió lo que vos le dijiste porque no habla español.
4: No. Poncho, por favor, traduce la pregunta. ¿Qué opina de la eliminación?
3: What do you think about the elimination of United States of America from the
4: Copa Mundo?
3: Worldwide Cup of Soccer.
5: The stand the United States is the better. Is the better the world.
3: Bueno, ¿Qué Estados Unidos es lo mejor del mundo.
4: Ah,
0: okay. Bueno, Colombia se enfrenta hoy martes 7 de julio por octavos de final del Mundial 2026 en Vancouver, Canadá. Este será el quinto enfrentamiento en la historia. La historia general data de 4 partidos jugados. El balance favorece literalmente a Colombia con 2 victorias, una Suiza y un empate. 9 goles de Colombia, 6 goles de Suiza. El primer compromiso fue un amistoso en el año de 1985 en el estadio El Campín de Bogotá, Colombia 2, Suiza 2.
3: Ah, oiga, le pegó al marcador.
0: Sí, en 1991 un segundo amistoso, Suiza 3, Colombia 2, en Miami, en los Estados Unidos. La única victoria de Suiza en este pequeño historial. En el año de 1994, en el Mundial de Estados Unidos, Colombia le ganó 2-0 a Suiza, ya estando eliminado Colombia, ¿no? Recuerden que ese fue el año de la muerte de
4: Andrés Escobar
0: tras su regreso de esta fatídica presentación que tuvo justamente el combinado nacional.
2: Yo me acuerdo que Colombia hizo gol Carepa Gaviria en ese partido.
0: En el 2007... el Carepa Gaviria, a ver, fase de grupo, estaban por goles de Hernán Carepa Gaviria.

0: tiene el 11 Caldas, mi hijo.
1: Para hoy el partido está pactado a las 3 de la tarde en Vancouver, Canadá. Es la primera vez que se enfrentan en fase de eliminación directa en un mundial. El ganador pues avanzará a cuartos. Colombia, pues, que viene de ganarle a Ghana 1-0, y esta oportunidad que tienen justamente pues para avanzar, cada quien a su manera, a su estilo, pero pues la tendencia está justamente para Colombia. ¿Sí o no? Sí, las casas de apuesta pues están en inclinadas justamente para el seleccionado nacional. Venga a ver a propósito cómo está.
0: ¿Dónde va a ver el partido, mija?
2: Yo voy a ir a ver el partido con unas amigas en la casa de una de ellas.
3: Ok.
0: Ah, o sea, dice que no hay nada.
1: Están
0: no
1: pagando a Suiza 3.53 y a Colombia 2 y fracción.
3: ¿Eso qué quiere decir?
1: Que tiene, el están, como la balanza se inclina por Colombia, pagan más a que Suiza gana.
2: Ajá.
1: O sea, hacen el efecto contrario, ¿sí?
3: Okay.
1: Listo, muchachos. 7:14 a.m, don Emerson.
0: ¿Dónde va a ver usted el partido de Colombia hoy, mijo?
1: Estoy doblando ropa en la casa, no sé si quiere ir a ayudar.
0: No, mijo, gracias.
1: Ah, bueno, muchas gracias. 7:15 a.m. Don Emerson Cortés, noticias en la mañana de este martes.
4: Claro que sí, mis queridos amigos. Bueno, apareció el chico, el joven que estuvo.
1: Gracias a Dios.
4: Oiga. Yo no sé qué tiene esa vereda, porque es curioso, la gente que le da por ir de caminata por allá en ese bello y inhóspito, la vereda Buenos Aires.
2: ¿Buenos Aires?
4: La vereda Buenos Aires, por si ustedes no saben, siempre en vacaciones pasan estas situaciones porque los turistas, los visitantes, les da por ir a hacer recorridos de montaña, casi con la mala fortuna para quienes van, se pierden, se extravían, no sé qué pasa. No encuentran el camino, se dejan coger la noche o la noche les coge más temprano.
1: Raro.
4: Pero siempre es muy, muy recurrente. No sé qué pasa en ese lugar que la gente.
3: ¿Será que hace falta señalización encantado de los senderos?
4: Me imagino, no sé. Lo que pasa es que de manera formal no hay senderos.
1: Sí,
4: la gente toma camino. En la vereda Buenos Aires, allí bien arriba de
0: Mi amor,
4: las Américas.
0: ¿Cuándo vamos a hacer un tour por allá tú y yo, claro, solitos, y nos perdemos allá en la vereda?
4: Ay, Dios mío.
3: Dios, pero es que le gusta el rastrojo.
4: Gusta el rastrojo, sí, señor.
1: Por Dios.
4: Pues lo encontraron con vida tras casi 48 horas de estar extraviado, de estar, como se dice, tuvo algunas complicaciones. Fractura, creo que de tibia y peroné.
1: Uy, ¿cómo así?
4: El chico, sí señor, al parecer se cayó, tuvo una situación un poco compleja.
1: Oiga, pero este uno es como desparchado, él siempre dice uno parada, solo baja montaña, ¿no?
4: Sí, Carlos Antonio Jiménez, de 26 años, fue identificado el joven, que logró ser rescatado luego de permanecer, como ya les comentaba, casi 48 horas perdido en la vereda Buenos Aires, aquí en la ciudad de Villavicencio. El exitoso operativo fue posible gracias a miembros o voluntarios del Cuerpo de Bomberos de la ciudad de Villavicencio y de la Defensa Civil, que llegaron hasta esa zona escarpada, montañosa, ¿cierto? Y lograron ubicarlo, es lo que indicaron. La comunidad y los familiares, pues, del joven, quienes por más de 10 horas estaban buscándolo de manera ingente, estaban muy preocupados, no sabían qué pasaba con él, no habían rastros de vida, como si, y pues está. Tras encontrar el lugar de ubicarlo, pues Carlos Antonio fue trasladado de inmediato a la clínica Primavera. Utilizaron hasta bestias para buscarlo, caballos y demás. Al chico lo trasladan, uno de estos animales, y lo llevan a la clínica Primavera para que le atiendan esta lesión. La recomendación para las personas que nos están escuchando, para todos, porque los que somos de ciudad y que de pronto hay personas que no han tenido contacto así de montaña y demás, pues hombre, siempre vayan con un guía, con una persona de la zona que los pueda de alguna manera dirigir, ¿cierto? Porque es que arriba de la vereda Buenos Aires, déjenme decirles, hay unas cascadas, hay una cantidad de cosas muy bonitas. Entonces muchachos, yo recuerdo porque mi hijo por ahí a veces se me escapaba, la abuelita vivía allá, pero pues el pelado sí conoce, con los amiguitos se iban por ahí, se tiraban. Recuerdo que me mandaba los videos y me daba pánico porque yo decía, ¿cómo le digo? Si yo también de pelado hacía esas pilatunas, ¿cierto? Y él era feliz por allá. Entonces, es una zona muy escarpada, bastante, bastante compleja. Pero cuando se es joven, no hay límites, ¿cierto? Entonces, esto le pasó a este señor de 26 años que tuvo unas lesiones en sus extremidades, en una de sus piernas, y que pues en este momento se recupera en un centro asistencial. Cuando quieran, vamos a un recorridito por allá.
3: ¿Ya escuchó, no, sindicalista?
0: Yo con Emer me pierdo hasta hoy, un túnel.
4: Sindicalista sí es tremenda. El caso es ese, entonces, tener más prudencia cuando se vaya, y no solamente a otros lugares de aquí de nuestra ciudad.
1: Sí, ayer una jornada muy accidentada a propósito,
4: sí, señor,
1: Emerson.
4: Sí, señor, se presentaron varios accidentes.

0: en la ciudad de Villavicencio. ¿Vieron ustedes el video de la imprudencia de la moto del señor?
1: Epa,
0: oye,
1: sí.
0: Es la gente, yo no sé cuántas veces, mire, ahorita venía hacia acá, que yo me desplazo en mi panda, en la panda, ¿sí? Venía aquí y la gente no le importa los semáforos, y aparte de eso, para pasarse en al otro lado de la vía, se suben por las zonas verdes para poder cruzarse en el lado. Mire, hay algo muy curioso, ahí en el sector metros adelante del cruce del recreo, sí, donde hay un estadio en Olímpica, la gente para pasarse el semáforo, entonces se mete por la otra vía, se pasa al otro carril sin la precaución de que vienen de ahí de Camino Real, vienen vehículos, vienen motocicletas, la gente se cruza porque no le importa la vida. Ayer varios accidentes se registraron, uno ahí en la avenida 40, donde dos motocicletas colisionaron fuertemente, producto de la imprudencia, por lo mismo que les estoy diciendo, la gente no atiende o no respeta las señales de tránsito. Otro más en el sector de la avenida Catama, uh-huh, ahí también se registró otro accidente, y uno más en el sector de cerca a Llanabastos. Ahí también hay un semáforo que hay veces me parece que es un semáforo como mocho, la gente no lo ve o no sé, y hay veces se sigue derecho porque hay dos semáforos contiguos, uno más allá donde hay una estación de servicio, después del cruce para seguir uno ahí a esos conjuntos que quedan como en una meseta.
2: Ahí es decir, que hubo como cinco accidentes.
0: Ayer, otro más ahí en la entrada de Playa Rica, o más bien metros adelante de Playa Rica. Ahí también dos motociclistas se vieron involucrados.
3: Y ayer, pues lamentablemente, dos personas fallecidas en accidentes de tránsito o en siniestros viales. La persona que falleció en el Ocoa.
0: El del vendedor que ayer lo comentamos.
3: Y el del.
0: Habíamos hablado del de la.
3: Playa Rica.
0: El de Playa Rica.
3: El peatón que...
0: Peatón que se pasa y sí, que es embestido.
3: Son dos personas.
0: Sí. Y el lamentable caso que siguen en la búsqueda del individuo que estaría comprometido con el tema de las niñas en Gaitán, que una está lesionada y la otra tristemente falleció. O sea, ha sido estos días de verdad de mucha situación compleja en materia de accidentes, no solamente en Villavicencio, sino en diferentes zonas del departamento del Meta.
1: Terrible, la verdad. Muy bien, don Emerson, muchas gracias, muy amable.
0: No, señor, estamos aquí pendientes, estaremos muy pendientes de toda la información.
1: Gracias, muy amable. Le presento a La Oreja de Van Gogh y esa canción que se llama...

0: Así no te amaraca más, Amanda Miguel. 7:28 minutos. Estamos en la voz de los llaneros, la que yo prefiero. Dígame si no se sienten orgullosos ustedes, ser colombianos. Se infla el corazón de alegría. Porque hoy juega Colombia, hoy juega Colombia, hoy juega Colombia, hoy juega Colombia. Emerson, Emerson, ¿cómo queda ese partido el día de hoy, Emerson?
1: Queda 2-0.
0: 2-0 a favor de
1: ganando
0: quién?
1: Colombia.
0: Ah, bueno, listo.
2: Apoyo a Emer. Yo también digo que Colombia gana 2 goles.
0: Sí. Hoy juega Colombia, tengan sus marcadores.
2: Me puse el tutú de porrista para hoy con la camisa de la selección Colombia.
0: Ah, qué bueno. Me alegra mucho.
2: Hoy en la cancha de
0: él. No, está muy bien.
2: Voy a ayudarle a doblar ropa de
0: distinto. Sí, estoy, mejor dicho, embalado ya con el reguero de ropa. Hoy no veo el partido. O bueno, está uno doblando ropa y está mirando el partido.
3: Ya, termina viendo el partido dejando de doblar la ropa. Eso uno se desconcentra por ver el partido.
0: No, pero no puedo permitir eso.
3: Diga, no puedo porque me pegan.
0: Se toca ir a doblar ropa. 7:29 a.m. Escuchan ustedes la voz de los llaneros. Nos sentimos orgullosos de ser colombianos. Señora,
2: pregúntale a Bebé que cuánto queda el partido.
0: Venga, flaco, venga para acá. ¿Cómo queda el partido hoy? Selección Colombia. Suiza-Colombia, ¿cómo queda ese partido?
4: Queda ganando Colombia 2-0.
0: Venga, aprenda a hablar por micrófono.
2: Mi amor, hable por el micrófono.
0: Sáquele brillo, eso.
4: El partido queda 2-0 ganando Colombia.
0: Ah, bueno, 2-0 gana Colombia.
2: Ah, bueno, muy bien. También, aunque es muy pollo, pero también.
5: Toca que le enseñe ese día a sacarle brillo al micrófono.
0: Al micrófono se le habla de frente. Listo. Y más a estos micrófonos que son.
3: Es correcto.
0: Sí, no, ya he hecho acá varias cosas. No le presta atención. 7:29 a.m. Nuestro compañero, nuestro jefe de operaciones terrestres, sí, logística, especiales, sí. Logísticas y demás.
5: Tácticas.
0: Gracias.
5: Y demás. Es delantero, ¿no? De fútbol.
2: No, delantero, yo, delantero. Porque no sabía yo que tenía ese cargo. Ese muchacho lo hubiera puesto a hacer un poco de los...
0: 7:30 a.m. ¿Escuchan ustedes la voz de los llaneros? Vámonos con tendencias. ¿De qué se habla hoy justamente a través de las redes sociales, a través de las plataformas digitales? Un día como hoy, Poncho.
5: 7:30 a.m. Bueno, vamos a hacer un recorrido por los hashtags que en este momento están en trending en Colombia. En el número 5 está el hashtag Cristiano Ronaldo, generando bastantes conversaciones. Esto dado la salida de Cristiano Ronaldo del Mundial, que quizás es el último mundial de...
0: Sí, no, ya se retiró.
3: Neymar, te secaron a...
2: Sí, y ahora...
0: Ya no hay nada que hacer.
2: Pero yo la verdad no puedo continuar ahora que saquen a la pulga hoy.
5: No es buena hora de estar consumiendo bebidas alcohólicas a esta hora.
2: No, estoy chillando, mijo.
5: Ah,
2: okay. No es lo mismo el mundial sin el bicho, ¿verdad?
0: Chao para Cristiano Ronaldo. Ahora, toda una institución, toda una leyenda, se va sin duda alguna. Yo no veo hoy a un Messi, yo no veo hoy a un Cristiano Ronaldo. No se ven en formación, ¿no? Es muy difícil, ¿no? No ha llegado todavía uno que pueda tomar esa batuta de esos grandes jugadores.
5: Y además, ¿cierto? Que también recogieron bastantes generaciones, es decir, muchas generaciones estuvieron pendientes de estos
2: ¿quién
5: jugadores.
2: ¿Quién va a sacar la Coca-Cola de las ruedas de
3: la icónica imagen de la Coca-Cola?
0: Oye, están hablando mucho de Brasil, de su salida luego de acuerdan que en Brasil 2014, pues uno, el gol de Yepes, ¿no?
5: Sí.
0: Y segundo, lo del gato, sí. ¿No? Que desde esa vez Brasil no...
5: Desde que agarraron ese gato y lo sacaron en una rueda de prensa, Brasil no es el mismo futbolísticamente, pero pues bueno, esos son creencias que tienen las personas. Es que en una rueda de prensa que estaba oficiando pues el equipo brasileño, había en la mesa principal un gato. Entonces
0: yo lo dejo ahí.
5: Un técnico o una persona.
0: Un auxiliar ahí del equipo.
5: Sacó el gato, o sea, lo agarró y lo sacó de la escena.
0: Lo tiró.
2: Ay, la maldición del gato.
0: Sí, y hablan de eso.
5: Hablan de ese tema.
0: En el número 5, el adiós de Cristiano Ronaldo.
5: En el número 4 está el hashtag Infantino, con referencia a el señor que es el presidente.
0: El presidente de la FIFA, nada más.
5: Pues por...
0: El dueño del Mundial de Fútbol.
5: Básicamente, y porque pues generó polémica luego de que se conoció, de que Donald Trump pues influenció
0: y cierra la llamadita millonaria para que le quitaran la roja al jugador y pudiera hiciera hacerse partícipe. Hija. Lo bueno es que, o lo que no tenían presente, es que Bélgica los... ¿Sí, era Bélgica?
5: Sí, sí, sí.
0: Hicieron un excelente partido y terminará goleando al conjunto estadounidense.
5: En el número 3 está el hashtag Petro. Esto es porque en las últimas horas, pues, desafortunadamente, el presidente de la República salió a decir que desconocía los resultados de la más reciente elección, lo cual ha generado bastantes conversaciones alrededor de este.
0: En el número 2.
5: En el número 2 está el hashtag FIFA. Esto es
0: la polémica
5: que ver con, la polémica de no solo del cambio de la roja, de la tarjeta roja que se le anuló a este jugador estadounidense, sino también a todo lo que la FIFA recauda en materia de recursos y pues que no llegan a los lugares en los que pues está desarrollándose el mundial. Es decir, todo el recaudo en materia de publicidad, todo el recaudo en materia de boletería, todo el recaudo en materia de temas de patrocinios, incluso van tan allá que los de la FIFA recogen las camisetas que usan los jugadores después de cada partido.
0: Sí.
5: Justamente para guardarlas,
0: para venderlas.
5: Para después
0: comercializarlas. Claro, claro.
5: Es decir, que la FIFA es tremendo pulpo en materia de recursos y pues que
0: un artículo original de esta dimensión, de un mundial, de un goleador, de un arquero, por ejemplo.
2: Por ejemplo, ¿cuánto estará valiendo la camisa del arquero de Cabo Verde?
0: No, de Bocinha, quién sabe. No sabemos, pero sí muy seguramente.
5: ¿Existe la probabilidad de que la subasten después?
0: Claro, por supuesto. Así sea la con la que él no haya jugado, porque usualmente hacen intercambio, ¿no? Sí, pero sí. El solo hecho de ser Bocinha y que la misma FIFA sea la que haga la impresión, vale un jurgo de plata. Y más si se la dejó firmada, que muy seguramente están obligados a eso.
5: Sí, en efecto, y que también pues son muchos los recursos que recauda la FIFA y que además son exentos de impuestos, porque también hay una
0: o sea, de ñapa son
5: exonerados de impuestos en
0: o sea, esos manes se la llevan países. Pulpa, ¿no?
5: Sí, señor.
0: O sea, es el negocio más grande y ahora ellos están dominando netamente el negocio comercial.
5: Sí.
0: Y para cada país o para cada región o para cada continente, es decir, esos manes no pierden una, o sea, todo lo ganan, todo.
5: Sí.
0: Todo. Y además que peor todavía, Totti ese de la risa, como dijo un humorista, no le pagan ni siquiera a los auxiliares, a los voluntarios.
5: Sí,
0: tiene uno que ser voluntario para poder, increíble.
2: Pero, mijo,
0: ellos tienen un pero usted de voluntario muchas veces ni siquiera va a ver un partido, porque usted está a los alrededores, o está en camerinos, o está en X, o está en Y, o sea, no está ni siquiera, usted no va a disfrutar nunca.
2: Voluntario no me han aceptado porque
0: y la otra es que el equipo es tan minúsculo que ni siquiera supera las 1,000 personas, el equipo de la FIFA, el equipo pago de la FIFA. Y si son más de 5,000, 6,000, 7,000 o hasta 10,000 personas voluntarias en cada país que escasamente le dan su refrigerio y son jornadas extenuantes. O sea, es decir,
5: y exigentes también
0: y otra
5: de
0: cosa,
5: que deben responder
0: claro,
5: a una lógica.
0: Otra cosa, ellos no empiezan a trabajar cuando empieza el mundial. Ellos están trabajando desde casi mes y medio antes.
2: Uh-huh. ¿De cachete?
0: De cachete, claro. De cachete.
5: Ahí está.
2: Ahí está. No dice nada.
5: Y en el número 1 está el hashtag Bélgica. Esto es porque Bélgica sacó a Estados Unidos de la
0: el último orbital. Anfitrión en salir.
5: Sí, y lo también que pues se han referenciado bastante en redes sociales es que salen a hacer en modo de celebración los de Bélgica el baile de Trump. Que hace Donald Trump.
0: Sí, tremendo. En tu cara, en tu estadio, en tienes. Tu casa. Durísimo.
5: Sí.
0: Durísimo el mensaje del jugador de Bélgica. En el último gol que hicieron en este compromiso, imitaron el baile de Donald Trump, el presidente de los Estados Unidos. Se le rieron en la cara.
5: En su mismo país, sí, fue tremendo hit.
2: ¿Qué opina de eso?
5: Y justamente, pues es lo que ha generado.
0: Voy a ver los goles, no los he visto. No los he visto porque yo a esa hora ya estoy fucking.
5: Invitado también, hubo varios errores también
0: ¿En
5: materia defensiva en el partido. Ya usted lo verá cuando.
0: ¿A usted mira el partido, Poncho?
5: No, yo estoy viendo los análisis.
0: Está mirando. Poncho está ahí.
3: La juega, está ahí.
5: Sí, hombre,
0: cierto, claro, Ponchito.
5: Sí, señor, 7 de la mañana con
0: analista deportivo, Poncho Rivas.
2: De lo ¿dónde? Que dicen en internet, me dijo que vamos a hacer que hoy sacan a la pulga.
0: A la pulga, nada, seguir.
3: Seguir normal.
0: Que muy seguramente también es la despedida de Lionel Messi.
3: Sí, yo creo.
5: Pero es que si se va, él sí se va con flores. Es decir, ¿cuántos sí, pues, mundiales ha ganado?
0: Uno.
3: Uno.
5: Pero al menos ha ganado un mundial.
0: Sí, claro. No, no, no, claro. Lo que no pudo Cristiano, que sí fue una pena. Además, porque sí, yo creo que fue lo único que le faltó ganar. Sí, lo único. Sí. Porque el resto lo ganó todo lo habido y por ahí. Pero
6: ganó
0: fue lo único.
6: Copa, ganó todo, 5 Champions
0: todo,
6: League.
0: Todo,
6: ganó,
0: todo. Ganó, goleador, balón de oro.
6: Ganó los títulos con su selección también.
5: Y se ganó el corazón de...
0: del planeta.
2: Y don Inocencio.
0: Hay dos jugadores en el mundo que pasó como pasaba la política en Colombia, que dividieron el mundo. Uno por Cristiano Ronaldo, uno por Lionel Messi.
5: Sí, y
0: hubo... Pero ambos extremadamente talentosos. Y uno más talentoso que otro, pero lo que demuestra, perdón Poncho, lo que demuestra Ronaldo es disciplina. Cómo ser grande en la vida a punta de disciplina, porque quizás él no es que tenga lo innato que tiene Lionel Messi, que es el jugar fácil, hacer ver muy fácil al fútbol. Lo que tiene Ronaldo es disciplina, más allá de cualquier otra cosa.
5: Ok, y que también en su momento era el debate entre
0: ¿quién era mejor?
5: Entre el Rey Pelé y también con
0: Maradona.
5: En su momento sí, también, que se ha dado por generaciones. Y ahí está entonces la invitación para que ustedes disfruten con responsabilidad en este mundial y nos sigan en nuestras redes sociales. Estamos en Facebook, en Instagram, en TikTok y nos pueden enviar nota de voz a nuestro WhatsApp 316-585-6.
0: Otra cosa, se le quedó fuera de la tendencia. Es que en el Bioparque de los Sucarros se está jugando un propio mundial. Esa es la invitación justamente para que visitemos el Bioparque de los Sucarros. Allí un bonito escenario para conocer la fauna y la flora, la región de nuestro departamento del Meta, con estas aves y animales silvestres que han sido rescatados de las manos de los contrabandistas, que han sido rescatados también en accidentes, que han sido recuperados y luego han retornado a su hábitat natural. Todos invitados al Bioparque de los Sucarros. Es muy fácil el ingreso, es muy cerca de la ciudad y un bonito espacio para compartir justamente con la fauna y la flora de nuestra región. Fácil, ¿no?
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0: El bichoto. John Onofre, artista a homenajear en el marco del torneo internacional del Joropo. 7:39 minutos en la voz de los llaneros.

Así suena la voz de los llaneros, 7 de la mañana, 51 minutos. Hoy juega Colombia. Y por supuesto nosotros tenemos esa bonita oportunidad de acompañar a nuestro seleccionado y de colocarnos la camiseta y de sentirnos orgullosos, sí, y de apagar, señor, la radio.

0: ¿Será que esta canción reemplazó al rastastazo o qué? No.
1: No, es que es para cada momento. Esto es para previo. El rastastazo es para cuando hacen un gol y así. O sea, es para. Va para cada contexto, ¿no?
2: Pero para mí el rastastazo ya fue 2014 y ya.
1: No, ellos tienen su bailecito y tal. Pero pues a la hora de la rumba, ponen la canción así fijo, se va a bailar. Sí,
0: que la canción se hizo famosa además en el mundial de. La hicieron famosa ya en el 2014, ¿no?
1: Sí, sí, sí.
0: Cuando
1: sí.
0: Empezaron a bailar esa vaina y nosotros no.
1: Así, como así. No, pero no fue en el del 14, sino en el 18.
2: No, 14,
3: fue el 14 en Brasil, sí, claro.
1: Ay, ay, báilalo.
0: No, esa eso. Canción ya es de hora loca. La canción ya es de hora loca, eso va.
1: Claro, sí, sí.
0: Y la canción de este mundial es como esta o qué? ¿O cómo es el manía y o qué? ¿O no?
1: ¿Prende la radio, enciende la tele?
0: Sí, sí, sí.
1: Esa es más de los suramericanos,
2: esa,
1: ¿no?
2: Esa es más como Copa América.
1: Eso.
0: Más Copa América, sí. Que prenda la radio y qué tal, y qué tienen, que pon. Oh, ¿esa canción les gusta o no les gusta?
3: Sí,
0: sí, sí. Sí.
3: Claro.
0: La canción incita a amarrarse la moñita. Venga a ver cómo queda la moñita.
3: Ay, no. No, no, no,
4: me encanta, aunque yo todavía estoy de la.
1: Eso no era cuando estaba la cuando era Telecom 009. Le no, gusta
2: esa,
1: el 99.
2: Esa salió para el mundial del 90.
1: Ay,
2: 1990.
1: Ah, entonces sí estaba la hormiguita de Telecom.
0: Chica.
2: No, eso fue en el 99, la hormiguita de Telecom.
1: Ah, bueno.
2: 9 años después.
0: No, no, no. A ver.

0: seguidores.
1: Ay, de Gundira Maca. Que iba a Sopó.
0: Que hay nombre en la
1: Cajica.
0: Hay nombre en la titular de la serie.
1: Mosquera. La gente de Mosquera, Cundinamarca. La gente de Villarí. La gente de Medina, Cundinamarca.
2: ¡Que viva toda Colombia!
1: 7:54. ¿Qué pasó un día como hoy en la historia? Jota Villagrán.
0: Sí, señor. Para hoy, 7 de julio, se destaca sobre todo hechos de referencia histórica. Por ejemplo, lo más relevante para Colombia, en 1973 nace en Bogotá el cantante Andrés Cepeda.
1: El mismo de Embrujo.
2: Próximamente estará en concierto aquí en Villavicencio.
1: En noviembre, ¿no es?
0: El mismo de la canción que le dediqué a mi esposita.
2: Día tras día.
1: Sí, canta bien.
0: Buena canción. Oiga, hoy 7 de julio también quiero contarles que celebran, por ejemplo, el Día Mundial del Cacao.
1: Y nosotros en el departamento del Meta sí que sabemos de eso.
0: Exactamente.
1: Y desde la gobernación del Meta se apoya justamente a nuestros cacaoteros y a todas esas fincas cacaoteras. Y además, no en vano, pues se creó la ruta de café y cacao que tiene hoy nuestro departamento del Meta. Es decir, enaltecemos a esta noble labor que se hace en el campo de nuestro departamento del Meta.
0: Además, que hoy se celebra el Día Internacional del Cóndor.
1: El cóndor, el ave insigne.
3: El cóndor.
1: Es para celebrar. El cóndor, que es el ave insigne justamente de los Andes y del escudo de nuestro país. Nada más. Espere. Ahora sí, hoy es el día de qué.
0: Mucho gusto, te voy a cantar la canción.
1: Un saludo para la gente de Cajicá.
2: Iba a decir una palabra al aire, pero mejor me la callo.
1: Ay, sí, un saludo para la gente de San Antonio,
0: para
1: mi querida Fay.
0: Mejor me la callo
1: también. ¿Entonces hoy es el día
3: no,
1: del
3: no,
1: qué?
3: No,
0: hoy es el día del cóndor y el Día Internacional de la Conservación del Suelo.
3: No sé si todavía existen las gaseosas cóndor.
0: Sí, claro.
3: Esas eran tremendas gaseosas, muy típicas en Cundinamarca y el Tolima.
4: Uno iba a girar,
1: ¿no?
4: ¿Cuáles?
1: En
3: el Huila también. Gaseosas cóndor.
1: Gaseosas cóndor.
3: Tremendas gaseosas.
4: Muy deliciosas.
3: Y también estaban las gaseosas Lux, ¿no?
4: Sí, claro, gaseosas también. Lux. Que después creo que esa compañía fue absorbida por Postobón.
3: Sí, claro. Con una competencia salvaje, ¿no?
4: Es como ustedes saben, ¿cuál es la gaseosa regional de los Llaneros?
0: ¿Cuál?
4: Les dejo esa tarea. ¿Cuáles creen ustedes?
1: No, aparte de serio, ¿cuál es?
3: No, la guapanera con limón, la preparada.
2: No, pero si hay una gaseosa.
1: ¿Cuál es?
4: Pero en este momento hace parte del portafolio de bebidas refrescantes de Postobón. Lo que pasa es que la gente no conoce.
3: ¿Es la Frescola?
4: Es la Frescola.
1: ¿Nació acá,
4: ¿qué? Es la Frescola, sí, señor.
1: ¿Nació acá?
4: Vaya. ¿Sabe por qué le voy a decir? Pues yo tuve la oportunidad de trabajar en esa compañía. Sí. Y conocí la historia de.
1: ¿Y cuál es la historia?
4: Wow. No, pues hablan de que esa era la bebida.
3: Y es que en ese entonces cada región tenía su.
4: En algunas regiones, no en todas. Recordemos que por allá en los Santanedes mucho Ley Pinto, ¿no?
3: Sí,
4: la cola y Pinto. La Frescola. Que es deliciosa.
3: No, es que la Frescola es de acá.
4: La Frescola es de acá.
2: De
4: Bucaramanga, Santander.
1: Venga, discúlpeme.
2: Y hay otra que llama la cola román.
1: Emerson, discúlpeme.
3: La cola román.
0: Esa es la que le gusta. Esa es la que le gusta a ella, la cola román.
2: Ay, en serio.
1: ¿Esa gaseosa nació acá, se creó acá o cómo es?
4: Pues tengo entendido que sí. La gaseosa la tomaron como propia de este territorio, ¿no?
1: La Frescola.
4: La Frescola, porque usted no ve en otras partes del país.
3: No, en este momento sí, uno consigue Frescola en cualquier parte de Colombia, claro.
4: ¿Seguro?
1: Pero sí, ya por la distribución de la marca.
4: Mire, recuerdo, por ejemplo, que la Ipinto ahora sí la están vendiendo acá. Sí. Antes no se vendía.
3: Ni la Román.
4: Pero
3: la Frescola sí se consigue.
4: La cola Román sí recuerdo, porque la cola Román es uno de los sabores de una bebida muy reconocida a nivel mundial. Hace parte de los sabores de esa como Fanta y otras.
1: Sí.
4: Pero sí existía.
1: Está.
5: ¿Te gusta la cola Román?
1: Un saludo a mi gente, Cajica.
5: Que gusta degustar la cola romana.
1: Y para la gente de San Antonio, para mi querido Fai. Que me perdonen si pueden. 7 de la mañana, 59 minutos. Un día como hoy, Día del Cóndor.
0: Bueno, hablando de día como hoy, por ejemplo, en un día como hoy, pero en 1940 nació Ringo Starr, baterista Ringo de los Starr. Beatles.
1: Vea pues, ahí está, para los amantes del buen rock.
0: Por ejemplo, en 1987 nació Mark Changel, no sé quién es, artista de origen ruso, dice bielorruso.
1: Bueno,
0: no sé cuál es.
1: Siguiente, por favor.
0: No lo conozco. También me aparece por acá. Ay, vea, esto sí es lamentable. En 2005, en un día como hoy, pero en el año 2005, ocurrió un atentado terrorista en Londres, en uno de los episodios que más
1: recuerdo. Más dolorosos, claro, por supuesto.
0: ¿Qué más le cuento? ¿Qué más le hay? Bueno, hay muchas cosas. Por ejemplo,
1: solo una.
0: En 1986,
3: escoja entre todas las cosas.
0: En un día como hoy, pero en el año 1986, concluye la visita apostólica del Papa Juan Pablo II a Colombia.
1: Ah, qué bueno, un día como hoy, sí, se estaba despidiendo.
0: Sí, que ya.
1: Una de las visitas recordadas también, ¿no? Y la creo que fue la primera visita de un Papa, si mal no estoy.
0: Sí, señor.
1: O me equivoco.
0: La primera vez que vino un Papa a Colombia. Aunque sí.
3: Juan Pablo también. II, ¿no?
1: Por eso, esa. Primero, sí, esa. Claro.
3: Ah, sí. Estuvo en Armero, ¿no?
0: Sí.
1: No sé, o sea, por eso tengo la duda. No sé si hubo una visita antes, pero sí, estamos hablando de que un día como hoy concluyó la visita del Papa Juan Pablo II a Colombia.
3: Ah, ok.
6: Sí. Todo que sabe tanto de internet me hace un favor de averiguar pronto. Yo sí creo que vino Juan 23.
1: ¿Juan 23?
6: O 25.
1: Vamos a averiguarlo.
3: Sí, vamos a averiguarlo.
1: Vamos a averiguarlo.
6: No, listo. Si no se cuela, ya
1: un día como hoy, en la voz de los llaneros, les contamos qué aconteció en la historia.
0: En 1995, el Parque Arqueológico San Agustín entra en la lista del Patrimonio de la Humanidad.
1: Ah, ¡qué chévere!
3: Uy, ese es un tremendo lugar y son bastantes.
1: San Agustín.
3: Son bastantes lugares en uno, es decir, que son varios lugares rituales que ellos tenían en ese entonces y uno tiene la oportunidad de visitarlos, de ver los vestigios, porque no es lo que hay originalmente, porque muchas de esas esculturas, de esos artes que ellos tenían en su entonces, fueron sustraídos por los guaqueros. Pero lo que alcanzaron a dejar está en este momento expuesto en San Agustín.
1: Qué bueno.
0: Y como no reconocí el resto de efemérides, le tengo por acá santorales. Hoy es el día de San Fermín en Pamplona.
1: Escuchen esto. En San Fermín, en Pamplona.
0: Con mucho gusto también en Cajicá.
1: San Fermín, ¿qué otro hay?
0: No, ese es el más destacado hoy, San Fermín.
3: El primero en teoría fue Pablo VI en 1968.
1: ¿Sí?
3: Y el primer papa que vino.
1: O sea que Colombia ha tenido la visita de tres papas.
0: Sí, vino Pablo VI.
1: Pablo VI, Juan Pablo II y el Papa Francisco. Francisco, sí.
3: Uh-huh. Benedicto XVI estuvo acá, ¿no?
0: No.
1: El Papa Francisco.
3: Sí,
0: pero
1: Benedicto no lo recuerdo. No. No creo.
2: No, Benedicto.
1: 8 de la mañana con 2 minutos. Escuchen esto. Nos vamos con canciones en la voz de los llaneros. La que yo prefiero. Hoy es el día del cóndor. Hoy juega Colombia. Nos veremos. 802.

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1: Buenos días. Sí, señores, estamos en Buenos Días Llaneros, acompañándoles en esta jornada matutina del martes. Y creo que vamos a establecer comunicación con don Víctor Hugo Pérez.
2: Mr. Black Sports.
1: Mr. Black Sports, porque
3: Buenos
1: hoy además...
3: días, casi que no me saquen a Viti, por favor. Eddie, yo te hago la recomendación muy encarecidamente.
2: Ay, oíla.
3: A Viti, pásamelo más temprano, mi amor. Por favor.
1: Ah, listo. De una, muchas gracias.
2: Escuchale el tonito,
1: Sí,
3: porque
1: sí, sí.
3: La verdad es que una
4: ahora
3: mujer,
4: manda.
3: Una
4: ¿de cuándo usted se casó así, Eddie?
3: Una mujer seria como yo, la verdad.
4: Y menos con esa señora.
1: Terrible, ¿no?
4: Dios, terrible. O sea,
3: ¿cuál señora, mi amor? Tú y yo somos amigas. No vas a ir a ver el partido.
4: Amiga
3: hoy
4: ratón de queso.
2: ¿Ahí? ¿Ahí? Amiga el ratón del queso.
4: Señora,
3: y no ponga en duda.
4: No le quite años a su vida. Póngale vida a los años.
3: Señora, de
4: mejor.
3: Las cuatro décadas, yo me sentía una pollita
2: ahora,
3: completa.
2: Y vamos venga, a escuchar a Víctor Hugo Pérez, favor, ahora sí. Tenemos competencia
1: no,
2: de cantantes.
1: Dejémosla que se desahoguen ahí, par de chicas.
3: Cantemos juntas,
4: Lizzie. No, Eddie, jamás, por favor.
3: ¿Te puedo decir, sección, Lizzie, ¿sí? Mi vida?
1: Gracias, Fay, muy amable.
4: Aquí nuestros problemas... extra micrófono.
1: Gracias, Fai. ¿Puedo avanzar, Fai?
4: Sí, claro.
1: Gracias, muy amable. Muchas gracias.
3: Los hombres son hermosos.
2: Sindicalista,
3: pero a veces, tipo, mi amor.
2: Te

0: día del partido de Selección Colombia. Aquí la información deportiva en Buenos Días Llanero. Se han ido otro de los grandes, se fue ayer el equipo de Cristiano Ronaldo, perdió con España el equipo de Portugal en el minuto 90, cuando el árbitro apenas había decretado los 6 minutos de adición, el partido estaba empatado a 0 goles y vino el gol de España. Cristiano Ronaldo con lágrimas en los ojos, un gran caballero del fútbol, porque eso es, hay que decirlo, la decencia y la humildad de este hombre, de este gran crack del fútbol, dijo adiós al campeonato del mundo, pero también dijo adiós a integrar selecciones de Portugal. Su último mundial, Cristiano Ronaldo, que su equipo perdió con España. También dijo adiós otro de los equipos anfitriones. Ayer Estados Unidos quedó eliminado frente a la selección de Bélgica. Le pegó una paliza que no se esperaba. 4-1 le ganó Bélgica a el equipo de Estados Unidos. Y Bélgica y España se encontrarán en cuartos de final. Hoy le hacemos fuerza a la selección Colombia, que jugará a las 3 de la tarde. Pero antes, en la mañana, mucho más temprano, jugarán España y Egipto. Se van a encontrar Salah y el señor Lionel Messi. Opa, podría ser otro palo del mundial, por ahí de pronto que el equipo de Egipto le amargue el rato, le amargue la mañana al equipo de Lionel Messi. Por ahora nos quedamos concentrados en la selección Colombia, que juega, reitero, a las 3 de la tarde frente a la selección de Suiza. Que haya suerte para los dirigidos por Néstor Lorenzo y que podamos mañana estarles contando que pasamos a los cuartos de final. El rival de Colombia, si gana Colombia, será entre Argentina y Egipto, cualquiera de los dos. El director del Instituto de Deporte y Recreación del Meta y del Meta, Luis Carlos Londoño, y el subdirector técnico Mauricio Moya le entregaron la bandera ayer a la deportista Xiomara Saldarriaga, la bandera al departamento del Meta. El mensaje de la gobernadora, la doctora Rafaela Cortés, a los deportistas que nos representan en eventos internacionales. Y esta semana nos van a representar muchos deportistas en los Juegos para Suramericanos que se hacen en Valledupar. Por supuesto, la voz de los llaneros, la que yo prefiero, tendrá enviado especial a Valledupar desde el día jueves en horas de la tarde, cuando estaremos cubriendo lo que va a pasar con los deportistas de tiro con arco, de golfball, de atletismo y de powerlifting, porque allá está Mauricio Valencia en powerlifting, que es deportista del departamento de El Meta. Y el líder Meta le entregó la bandera, reitero, a Xiomara Saldarriaga, enviándole el mensaje de la gobernadora del Meta, de muchos éxitos y que traiga muchas medallas para Colombia y para el departamento del Meta. A propósito de los Juegos Suramericanos, los parasuramericanos, Francisco Tulio Palomeque, que es del municipio de Puerto López, ganó medalla de plata en la competición del powerlifting, o esos pesas para deportistas con condición de discapacidad. En 80 kilogramos, Francisco Tulio Palomeque alcanzó la medalla de bronce. También ganó medalla de plata en un evento internacional Giselle Magali Jiménez Chaguendo en Balaidos, España, en el lanzamiento de jabalina 60 metros y 71 centímetros. Mire cómo le va de bien a los deportistas del departamento del Meta. Abrazo cordial para todos. Buena mañana del martes y buenos días, llanero.
1: Muy bien, muchísimas gracias, Víctor Gopérez, con una información muy completa que nos ha compartido justamente en la mañana de este martes. Muchas gracias, muy amable.
2: De nada, mi vida. Cuando quieras más informes de esa manera, comunícate conmigo. Yo te traigo a Viti porque ahora soy la representante de Viti.
1: Muchas gracias. Muy amable, muy formal. 8 de la mañana con 18 minutos. Wilton Gámez, déjate querer.

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1: Aquí estamos en la voz de los llaneros, tenemos llamada, comunicación con nuestros oyentes en la mañana de este, de hoy, ¿qué? Hoy es martes.
2: Hoy es martes, 7 de julio, que no es lo mismo.
1: Sí, ah, claro. Buenos días, ¿con quién hablamos?
3: Usted es un Inocencio.
4: No, usted me manda ahí una jodita y nosotros le cuadramos esa vuelta.
1: ¿De qué está hablando?
3: ¿Cuál vuelta? ¿Qué es lo que habla usted?
1: ¿Pero va a hablar con nosotros o va a hablar con alguien más?
2: Con Hiroiron, porque...
3: Espere, que eso está interesante la información. ¿Qué, qué? ¿Una casita qué?
4: Bueno, sí. No, un amigo que me está llamando acá con un cuento que le vamos a hacer allá con unas casitas.
3: ¿Cuál vuelto?
1: ¿Cuáles casitas?
3: ¿De cuáles casitas? Es que ¿Cuál vuelto?
1: Pónganos en contexto, por favor. Sí.
4: Es que hay un amigo en Cubarral que quería unas casitas.
1: ¿En Cubarral?
4: No, Cubarral no, en Caullar.
1: Ah, bueno.
2: Ok.
4: Yo le estoy diciendo que yo le colaboro con eso, que le tengo el flecho.
1: O sea, que usted le está diciendo... a esa persona de Cabullaro, que usted le tiene un flecho.
4: Sí, mío.
1: ¿Para qué?
3: ¿Para qué?
4: Para que sea el propietario de casita.
1: Oiga, mi tío,
3: eso no es así, don Inocencio.
1: Usted vuelve a pronunciar, o yo llego a saber algo más que usted está haciendo, lo denuncio.
2: Sí.
3: Eso es falso.
2: Y se va para Canadá y no se hace.
1: Y es gratis.
4: Cancelo la hoja, entonces le digo que no.
3: Y se gana una vaina en Canadá.
1: Le voy a decir una cosa, y a todos los amigos de Cabullaro, cuando ustedes vayan a hacer la diligencia para postularse para las soluciones habitacionales, para sus viviendas,
4: sí,
1: no, cero intermediarios, no le van a pagar a nadie, no le van a dar dinero a nadie, no se dejen robar, no se dejen estafar, todo es gratis y es de manera virtual. Es decir, no tienen que desplazarse que a Villavicencio, que vaya a Barranco, que a lo espero, que lleve la plática, nada de ese
2: es
1: tipo
2: más,
1: de cosas.
2: Incluso va a haber una jornada de apoyo de parte del gobierno departamental
3: a través
2: de, pues, de la Secretaría de Vivienda. Va a haber funcionarios allá en el municipio de Cabullaro, pues ayudándole a las personas a hacer su postulación directamente en las plataformas establecidas.
1: Así que si hay personas como ustedes, señor Inocencio, las vamos a denunciar, les vamos a llevar la justicia, los vamos a llevar a la justicia, les vamos a echar la ley para que pongan finos, hombre, no abusen de la confianza, no roben a la gente, no estafen a la gente y no se dejen tumbar, no sean tan avivatos, no se consideren, hombre, por favor, no hagan ese tipo de cosas. Para la gente de Cabullaro, Fay, ¿cuál es la información que les tenemos, por favor?
3: Para la gente de Cabullaro, bueno, son 13 viviendas que están listas para ser adjudicadas y pues la gobernación del Meta informa pues que esta apertura busca pues seguir transformando las vidas, haciendo de nuestro departamento un territorio de propietarios. ¿Cuáles son los requisitos generales así rápidamente que debe tener en cuenta?
4: Por favor, dígamelos para yo tenerlos en cuenta.
3: Exacto, no sé si para que usted también dé la información y no esté buscando por allá flechos.
4: Bueno, mira.
3: Tiene que acreditar que el jefe o cabeza de hogar y todos los miembros del núcleo familiar hayan residido en el municipio de Cabullaro por un periodo no interrumpido de un año inmediatamente anterior a la convocatoria y 5 años en el departamento del Meta. Presentar los documentos de identidad de todos los que conforman el núcleo familiar, actualizados conforme a la edad que tenga cada uno. Adjuntar manifestación escrita de todos los miembros mayores de edad. Presentar copia del grupo del SISBEN de todos los integrantes, el cual debe corresponder al municipio, pues en este caso de Cabullaro. Aportar certificado laboral o certificación de ingresos expedida por contador público en caso de ser trabajador independiente. Firmar la autorización para la verificación de la información suministrada.
1: Sí.
3: Y también, pues esta vez, la gobernación de Meta pues también tiene un enfoque para las condiciones especiales que deben acreditarse mediante los siguientes documentos: si son víctimas del conflicto, madres comunitarias o sustitutas, hombre o mujer cabeza de familia, personas con discapacidad, personas en proceso de reintegración o reincorporación, minorías étnicas, comunidad afrodescendiente, población LGTBIQ+, y el certificado del Instituto Geográfico Agustín Codazzi y GAC, pues según corresponda. Este proceso, como le venimos diciendo, es totalmente gratuito, es 100% virtual.
4: O sea que no hay flecho.
3: No, señor.
1: No, cero intermediarios. No se dejen estafar, no se dejen robar.
3: ¿Es que el formulario vale tanto de venga yo se lo diligencio?
1: No, falso.
3: Es falso.
4: Dijo, ni siquiera venga, le guardo la fila. Yo
3: tampoco,
4: le...
3: nada de eso.
1: No hay fila, se hace virtual.
3: Es virtual.
4: Tampoco, no fregamos.
3: Y deben diligenciar pues el formulario en línea, como les venimos diciendo, y adjuntar todos los documentos requeridos en un solo archivo de PDF que respalde la información que usted está suministrando en el formulario para la postulación. Y ya, así de fácil, usted puede ser uno de las familias que les adjudiquen alguna de esas 13 viviendas que ya están disponibles en el municipio de Cabullaro Meta.
1: Listo, de una información puntual para los amigos de Cabullaro Meta. Don Inocencio, no lo quiero ver metido en esos temas porque canazo sí se lleva.
2: Yo no se lo digo. Se va para Canadá y no va a ver el
4: ahora,
2: mundial.
4: Ahora voy a vender camisetas. Venga, Jarito el mío. Jarito está por aquí. Jarito, ¿dónde consigo camisetas así de esa selección Colombia como las que usted tiene con esos botoncitos?
3: Directamente con él.
5: Estos botoncitos son muy especiales. Solamente me los coloco, cuando llego acá y veo a Fairy.
1: 8:35 minutos en la voz de los llaneros.

0: 8:42, estamos en la voz de los llaneros. ¿Cómo sigue a propósito la condición climática que tenemos un día como hoy, muchachos?
1: Nubosidad, hay nubosidad en este momento.
0: Nubosidad.
1: Pero ya ha cesado un poquito la lluvia
2: bueno,
1: en este momento.
2: El meteorólogo que tienen en la voz de los llaneros, que acertado.
1: Solo cuando acierta, perdón.
0: A veces sí, a veces
1: sí,
0: no.
1: Es como voltearepa ese muchacho.
2: Es tan acertado como las predicciones de la señora de la varita.
0: ¿Y cómo es la señora de qué?
2: ¿Te acuerdas la señora de la varita que fue muy famosa en redes sensuales, que salía diciendo que si tal va a ser presidente? Entonces dijo que no.
0: Ah, ok. 8:43, 43 minutos. En la mesa de trabajo nos acompaña Mónica Calderón. Ella es gerente de desarrollo agropecuario de la Secretaría de Agricultura y Desarrollo Rural. Aquí le damos la bienvenida con un fuerte y merecido aplauso. Gerente, buenos días. ¿Cómo me le ha ido? Un gusto saludarle.
3: Buenos
0: días, una feliz mañana. ¿Cómo va todo?
3: Bueno, muy bien. Saludar aquí a la mesa de trabajo y pues también a la amable audiencia que en este momento nos está escuchando. Y pues siempre muy feliz de estar aquí nuevamente con ustedes.
1: Bueno, como siempre, bienvenida, porque ella trae usualmente buenas noticias para los productores del departamento del Meta y pues oportunidades también para comercializar y pues progresar para todos los campesinos del departamento.
2: Estamos de festejo, ¿cierto, mi doctora Moniquita? Buenos días.
3: Buenos días, sí señor, hoy estamos de festejo. Es el día mundial del cacao. Porque tan rico que tenemos en el departamento.
2: Celebrémoslo con un chocolatico bien bueno.
1: Uy, qué
3: con
1: bien,
3: un pedazo de queso, una almohabanita.
1: Y si es del departamento del Meta, mucho mejor, porque ha sido declarado como en varios años consecutivos como el mejor del mundo. Y no aquí en Colombia, no, en escenarios internacionales. Y justamente es eso tan importante que se está haciendo en el departamento, de promover un cultivo sostenible de manera responsable y que pues permite que tengan estos perfiles tan buenos que sean aclamados en el planeta. Cuéntenos sobre eso, sobre esos premios que ha ganado el cacao, del departamento del Meta.
3: Bueno, claro que sí. Bueno, contarles a ustedes que aquí en el departamento del Meta tenemos más o menos más de 14.600 hectáreas en cacao, ¿sí? Y además de esto, pues diferentes asociaciones en el departamento, 27 municipios de nuestro departamento se dedican a cultivar el cacao. Ustedes saben que en esto el cacao es un tema familiar, ¿cierto? Donde la mamá, el papá y sus hijos también laboran desde allí en el cacao. Y pues que además ha sido un proceso sostenible, porque en muchas de las fincas donde hay cacao también tienen lo que es avistamiento de aves. Y como ustedes decían hace un momento, tenemos el mejor cacao del mundo acá en el departamento del Meta, que es el premio a la excelencia. Sí, yo les confieso algo, yo ya mi chocolate es 100% cacao. Yo
1: muy
3: ya
1: bien.
3: No tomo chocolate con
1: muy bien
3: con
1: y es que no y es que ahí es donde uno, ahí es donde uno aprecia realmente las características sensoriales de un buen cacao, resulta que los cacaos o los chocolates se venden en diferentes proporciones. Entonces hay unos que vienen al 100%, otros que vienen al 85%, al 70%, hay uno que viene al 35%, el de 35% con todo el respeto de los consumidores, pero pues y los sucedáneos, que es la chocolatina, como la chocolatina que viene con las pegantitas, que es así, pues tiene una proporción muy mínima de chocolate, es más que todo azúcar. Y pues qué bueno es tener la oportunidad de probar originalmente el cacao, porque hay empresas que hoy en día, por ejemplo, ustedes han visto los huevitos Kinder, que en estudio me encontré ese dato, ellos no utilizan chocolate cacao original, ellos lo sintetizan en laboratorio
3: ya,
1: y eso es lo que están bebiendo.
3: ¿No? Sí, va con un aceite.
1: Están sintetizados en laboratorio y no es chocolate. Manera. Sí, están haciéndolo sintético.
3: No, y es que el sabor se siente, el sabor se nota que no es cacao.
1: Entonces, pues tenemos el privilegio, la oportunidad de poder probar este producto natural y hecho en el departamento.
2: Mi doctora Moniquita, es que son 14.600 hectáreas que están sembradas en el Meta, mija, ¿en qué municipios?
3: 27 municipios del departamento del Meta. Pero además de esto, quiero contarles, este cultivo es una excelente opción para la sustitución de los cultivos ilícitos. en nuestro departamento. Y nosotros, en cabeza de nuestra gobernadora, del secretario, el doctor Andrés Pardo también, pues hemos dado unos espacios importantes en diferentes ferias que tenemos acá en el departamento. Y ustedes saben que una de las más importantes es Malocas, donde siempre contamos con una carpa
4: de café y cacao,
3: que es una de las más visitadas. O sea, es un tema impresionante, porque el Meta es reconocido pues a nivel nacional, pues a nivel mundial, que tenemos el mejor cacao, y además estamos trabajando también en el café, y es una de las carpas muy visitadas y que pues se ha tenido realmente en el tema comercial y en el tema de financiero, pues a las asociaciones que han participado allí les ha ido súper bien.
2: Bueno, yo quería decir una joda con respecto a la carpa de café y cacao. Yo el otro día...
4: Iba a decir una cosa con respecto a la
2: carpa de café y cacao, mi doctora, porque es una queja. El otro día mandaron a un Jota y a un Eddie a encubrir allá todo lo que tiene que ver con el festival, y se quedaron en la carpa de café y cacao y no lo sacaban de allá, mija. ¿Eh? Y yo, ¿qué tiene esa carpa que esos chinos se la pasan allá
4: metidos? Es que precisamente por el éxito del cacao en esa carpa también se dio a conocer la ruta del café y cacao que está en nuestro departamento. ¿Cuáles son esos municipios que conforman esa ruta, pues para los que aún no la conocen, no la han visitado, pues más que todo para los turistas cuando vengan aquí al departamento, pues tengan la oportunidad de ir y saber cuáles son esos municipios que conforman esta ruta?
3: Bueno, sí, tenemos, esto es con turismo, cierto que se ha trabajado las rutas de café y cacao.
0: Sí.
3: Tenemos a Cubarral, uh-huh. Guamal.
0: Sí. Sí, estos son esos son los municipios que han sido catalogados, sí, que cacao, hacen parte justamente de esa ruta. Esto ha sido creado desde el Instituto de Turismo del Meta, sí, pero todo es un trabajo mancomunado,
3: Tenemos el Castillo, Lejanías, Mesetas, Uribe, Puerto Concordia, Guamal, Puerto Rico.
1: Bueno, ahí están estos municipios que comprenden esta ruta de café y cacao en el departamento del Meta y que pues cada vez se va posicionando mucho más. Gerente, yo quiero preguntarle cómo hacen las personas que en este momento nos están escuchando, que tienen un cultivo de cacao y quieren hacer parte de los procesos que adelanta la gobernación del Meta, a dónde se pueden comunicar, dónde pueden recibir apoyos por parte del gobierno departamental.
3: Bueno, directamente con nosotros en la secretaría, escribirnos o dirigirse directamente aquí al quinto piso, y pues aquí serán atendidos. Pero algo también que quería contarles es que nosotros aquí ya contamos con la formación de la mesa técnica de cacao, ¿sí? Entonces, igual acá tenemos profesionales que están encargados de esta línea productiva y pues estamos dispuestos a recibirlos y a darles toda la orientación que se necesite. También quería hablarles de otra feria. Bueno, en el tema de Malocas, pues es una vitrina súper importante, ¿cierto? Para mostrar nuestros productos a nivel nacional e internacional, y más en lo que es la carpa de café y cacao. Pero también el año pasado, por ejemplo, tuvimos una feria bastante importante que se llamó la Feria de Aromas y Sabores, que fue un esfuerzo entre la gobernación, alcaldía, Cámara de Comercio, el SENA, y fue muy visitada y con unos excelentes resultados. Entonces, desde aquí, desde la gobernación del Meta, estamos generando diferentes vitrinas para que la gente o nosotros conozcamos lo que tenemos en nuestro departamento.
4: Sí, es que precisamente todos sus emprendimientos de cacao hemos tenido la oportunidad de verlos en diferentes escenarios y ferias que se han realizado en el primer piso de la gobernación, en Expo Malocas,
1: en municipios también.
4: Pues la verdad es alta la producción de este producto tan rico como lo es el cacao, y no solamente pues aquí en el departamento, sino a nivel Colombia.
3: A
4: mí me encanta el chocolate, sí.
1: Sí, sí, eso es un gran producto. Yo ya me compré mi libra, la tengo en la casa, pues claramente porque no va a traer a compartir, y además porque es chocolate al 100% y no creo que le dé para bastante amargo, ¿no?
4: Estoy en ese proceso de estar
1: de transición.
4: Sí, del 100% de cacao, y tengo un chocolate que traje del municipio de Uribe. Exactamente, esto viene, espere, me acuerdo, de la pista.
0: Del sector de la pista. Antes de Uribe.
4: Sí, la pista, en este momento no tengo el nombre acá de esa asociación, pero es un chocolate 100% natural.
2: Mi doctora Moniquita, ¿y cómo se prepara un chocolate con un cacao al 100%?
3: Bueno, yo, a ver, yo les voy a dar mi receta.
1: Ok.
4: Ay, bueno, por favor.
1: Anote.
4: Yo tengo aquí la hoja lista acá para la receta.
3: El cacao que yo compro viene como en unas pastillitas más o menos de unos 5 centímetros.
1: Ok.
3: Sí. Entonces, una taza de leche,
4: sí,
3: una pastilla y un cuartico, o sea, pastilla y cuarto, digo yo. Y queda de excelente, morcho, deliciosa.
1: Sin endulzar.
3: Total. Porque entonces pierde ya su propiedad y, ¿no? Exacto. La idea es que tomemos 100% para sentir ese sabor que es único acá del departamento.
4: Vea, pues.
2: Vea, cuando me invita chocolate para probarlo.
3: Claro que, vea, no. Créanme que hoy había traído, pero ya no lo tomamos.
2: Sí, ¡ah!
4: Nos viene a chicanear acá el chocolate.
1: ¡Ay!
3: Pero no,
4: diga, que... preciso trajimos y ya me lo tomé.
1: Sí, antes de venir acá.
3: Pero es invitarlos a que en las ferias, ¿cierto? Nos acompañen y puedan degustar.
0: Ya el otro mes llega Expo Malocas y vamos a estar ahí en la carpa.
4: Mes. No, el otro mes.
1: ¿Cuál? Eso es el próximo año, ya.
4: El próximo mes llega, pero el torneo. El torneo internacional.
3: Tenemos la feria de aromas y sabores.
0: Ahí estaremos. Entonces, para comprar mucho cacao también y apoyar a nuestros productores.
4: Pues, gerente. Se puede deleitar con degustación.
0: Y lo hemos hecho. Lo hemos hecho. Ahí hemos estado con Poncho y con Jota disfrutando. De todas estas.
2: No le digo que no salen de esa carpa esos muchachos allá metidos, doctora. Yo no sé qué. Toca que no los mandes más por allá porque entonces.
4: Toca que envíen a Jota y a Fairy.
2: Sí, a Fairy, por lo menos. Otra joven, pero no, es que ellos la pasan en
4: mente. Don Inocencio, lo voy a invitar que vayamos a esa feria y hagamos el encubrimiento, como dice
2: vamos
4: usted.
2: Vamos a encubrir juntos, mira.
4: Vamos a encubrir juntos usted y yo la feria de aromas y sabores, ¿listo?
2: Bueno, mijita.
4: Que sea un plan. Va para esa.
1: Ah, bueno, ya vea,
0: sí,
1: ya.
0: Ya,
1: bueno.
0: Ya.
2: Ahí fue. Ya me está invitando.
0: Gerente, muchísimas gracias, muy amable.
3: Bueno, no, pues gracias a ustedes y pues también comentarles que además del cacao, ¿cierto? También nuestros productores han sido muy creativos y ellos también comercializan lo que son las... ¿cómo es que se llaman? Dulcecitos.
4: Los bombones. Los bombones.
3: Uvas, uvas cubiertas de chocolate.
4: Los bombones, sí.
3: Entonces son
1: de almendra también,
4: con relleno de maracuyá
3: y pues que además es un producto bien bonito, además delicioso, que uno si va a Bogotá a visitar a la familia, pues es un buen detalle, ¿no?
0: Claro, por supuesto.
3: También tenemos la chucula,
1: que también es deliciosa. La chucula es como un subproducto del chocolate que lo que hace es estar enriquecido con otros ingredientes para hacer bebidas. Entonces se pueden hacer coladas, se pueden hacer diferentes bebidas a base de esa chucula. Es deliciosa también. Ese también es delicioso.
3: Es muy buen alimento. Dicen para
1: paisita. Sí, tiene alto contenido de proteína también.
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1: Se esforzó.
4: Hay que darle el crédito, hoy se esforzó. ¿Para qué?
0: Bueno, muchachos, bueno, muchísimas gracias.
1: Chocolate,
0: tenemos entonces, una cita.
1: Sí, chocolate pasa fresa salvaje.
0: Por supuesto. 8 de la mañana.
3: Por esta invitación.
0: Con todo el gusto, 8 de la mañana, 56 minutos.
4: Claro que sí, ya estaremos.
0: Ahí estaremos.

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0: Muy, pero muy buenos días, buenos días, buenos días. ¿Cómo amanecen? Hoy juega la Selección Colombia. Y les decimos a todos ustedes buenos días, buenos días. Gracias por estar con la mejor energía, energía positiva. Somos más de 50 mil o 50 millones, mejor, de colombianos haciendo hoy fuerza. Nunca había hecho tanta fuerza. 9:05 a.m. Por acá me escribe doña María, estaba con los muchachos de Buenos Días Llaneros. Ustedes están preguntando el marcador, chicos. Dice, muy buenos días, Llaneros. Hoy gana Colombia 3, Suiza 1. Uy. ¿Quién más? ¿Quién más tiene el marcador por acá? Vea, don Carlos López. Dígame el marcador, don Carlos. Ahí, por nota de voz o como quiera decirlo, mejor dicho. ¿Cómo queda el marcador hoy? ¿Cómo queda? ¿Cómo queda? Yo la verdad, estos equipos europeos, Noruega, Bélgica, están dando una sorpresa impresionante. ¿Por qué? Porque es que ellos la tienen clara. Ellos no le bajan el ritmo hasta que el árbitro no pita. Ya, sencillo, fin del comunicado, dijo mi amigo López. Sencillo, esa es la mentalidad que debe tener Colombia hoy. Si va ganando 2-0, siga atacando, siga atacando. Si va ganando 3-0, siga atacando, ¿no? Si una noche a Bélgica, ¿no? 2-0 y seguía atacando. 4-1. Señora, espéreme, señora.
1: Sí, porque como dice el dicho popular, ¿no? En la puerta del horno
0: se quema el pan. Totalmente.
1: ¿Sí? Hasta el final.
0: Eso. Ahí está. Sigan siendo felices. Fairy les dice. Señores, les digo buenos días a los conductores, a los amigos de las colectivas que van ahí manejando, a las personas que están llegando a sus hogares con mucha música, por ejemplo, como esta, música como esta, colombiana. Hoy juega la Selección Colombia.
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0: Aquí estamos, sí, señores, aquí estamos, la voz de los llaneros en modo mundial, porque juega la Selección Colombia y seguimos con nuestra programación habitual, llevándoles a ustedes buena música para que ustedes la disfruten completica, sin comerciales, y la pasen bien bueno con la voz de los llaneros, la que yo prefiero. 9:32 a.m. Tengo oyentes que nos están contagiando con este ritmo futbolero, con este ambiente que se siente, y pues obviamente con los pies sobre la tierra, ¿no? Aún no hemos ganado nada, vamos muy bien. La presentación de nuestro seleccionado de fútbol colombiano nos ha hecho sentir felices, orgullosos, ha hecho compartir las familias, unir a las personas en un solo objetivo, que es verlos jugar y ganar. El fútbol es maravilloso y hay que vivirlo en paz. Así es que vamos a continuar. Hoy el turno pues es con Suiza. El técnico y los jugadores hacen lo suyo. Nosotros, con toda la energía positiva del mundo, les vamos a enviar desde donde estemos allá a ellos, y tengan la plena seguridad que les va a llegar nuestra mejor actitud, nuestra mejor energía, deseándoles que ganen 1-0, no importa, pero que ganen. Para seguir, como decía el locutor y narrador de fútbol Edgar Perea, para seguir siendo felices. Colombia se merece más momentos de felicidad como este. Entonces, vívanlo con responsabilidad, ¿no? Ojo, que la celebración no se nos convierta en una tragedia. Pilas. A celebrar con mesura, con tranquilidad, con paz. A vivir el partido en familia. ¿Quién está por acá? Buenos días.
1: Gracias, gracias por tenernos en cuenta, la voz de los llaneros. La que manda en sintonía.
0: Sí, señor.
1: Estamos por las calles de Villao, los de las buceticas, los de las buceticas. Los felicito por su grandioso programa.
0: Gracias, gracias a mis amigos de las colectivas, Aspro, el Vespullanos, bueno, ahí hay varios nombres que no me los sé, Ruta del Llano, bueno, no sé, ahí, ustedes me dicen los nombres de las empresas, los diferentes conductores que van ahí escuchando la voz de los llaneros y que pues se cansan de los comerciales, quieren escuchar las canciones completicas. Señores, hoy Colombia, Suiza, ¿cómo queda el marcador? ¿Cómo cree usted que quede el marcador? ¿Cómo cree usted? ¿Cómo tiene ese presentimiento? Yo creería y siento que Suiza es un poco fuerte en lo táctico, no en lo físico, en lo táctico. Y la mentalidad, ¿no? Lo dije al comienzo. La mentalidad de ellos, del fútbol europeo. Mire, hay dos ejemplos. Noruega. Sí. Noruega no entró a jugarle con miedo a Brasil. Ellos entraron a hacer lo que ellos saben hacer, que es jugar al fútbol. Sí, entonces. Anoche, Bélgica sacó al anfitrión Estados Unidos. Sí. Inglaterra sacó a México. Entonces, Europa está pegando duro. Entonces, hoy Colombia tiene que pararse en la raya. Señores, ¿quién está por acá? Buenos días.
2: Buenos días. Buenos días, llanero.
0: Sí, señor.
2: Es el miedo repartido. Hoy quedan 2-1 ganando Colombia, parientico.
0: Esa vaina. Muy bien, nosotros seguimos con buena música, con clásicos, acompañándoles a ustedes las mañanas. A las 11 de la mañana voy a empezar a contarles cómo va Argentina-Egipto, ¿no? Es el primer partido de estos octavos de final. Hoy son las dos últimas fechas de octavos. Y ya vienen los cuartos. Miércoles, jornada de descanso. Jueves inician los cuartos de final. Eso va rapidito, rapidito. 9:36 a.m. La voz de los llaneros, la que yo prefiero.
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4: Les voy a contar la historia de dos muchachos que en su juventud solían llevar serenata a la misma chica. El tiempo los separó y fue también el tiempo el que se encargó de reunirlos otra vez. Y esto fue lo que sucedió al reencuentro.

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0: Atención.
2: La gobernación del Meta abrió la convocatoria de vivienda para el municipio de Cabullaro. Los hogares interesados deberán acreditar al menos un año de residencia continua en el municipio y 5 años en el departamento, además de cumplir con los requisitos establecidos. La postulación será completamente virtual a través de la plataforma Vivienda Meta, donde deberán diligenciar el formulario y cargar toda la documentación en un único archivo PDF. Esta iniciativa busca seguir convirtiendo a más familias metenses en propietarias de vivienda. La literatura sigue escribiendo nuevas páginas en el Meta. En la 8ª mesa de trabajo de artistas literarios, escritores, gestores culturales y representantes del sector unieron sus voces para fortalecer los procesos editoriales, impulsar la creación literaria y promover la circulación de las obras metenses. Un espacio de diálogo y construcción colectiva que reafirma el compromiso con la cultura, el talento y las historias que enriquecen la identidad de nuestro departamento.
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0: 10:11, aquí estamos con la voz de los llaneros, la que yo prefiero. Nuestros oyentes siguen dando los marcadores. Siguen dando los marcadores nuestros oyentes. Buenos días, buenos días.
1: Buenos días, la voz de los llaneros. Los sí. Escuchamos aquí en el 12 de
0: eso.
1: Octubre. Mi marcador es 2-1, ganando Colombia.
0: Eso. Muy bien. ¿Quién más está por ahí? Nuestros oyentes por acá nos escriben. Desde Villanueva, Casanare, escuchándolo, familia. A ustedes, muchas gracias. ¿Cuánto queda? ¿Cuánto cree usted que queda el partido entre Colombia y Suiza? En contados minutos inicia Argentina, Egipto. Argentina, Egipto. Por acá nos dicen, hola, buenos días. Buenos días, gana Colombia 3-2 a Suiza. Uy, apretadísimo ese marcador. Saludos a los amarillitos, No se han reportado hoy los amarillitos. ¿Dónde están los amarillitos? La mancha amarilla hoy. Póngale, decore ese taxi bien bonito. Un taxi amarillo. Usted le pone la banderita de Colombia, queda chévere. Hágale, hágale. ¿Quién está por acá? Buenos días.
2: Buenos días, la voz de los llaneros.
0: Señor.
2: Aquí escuchándonos desde Bosque de la Ribera.
0: Eso.
2: Mi marcador es 2-0 ganando Colombia.
0: Excelente. Muy bien. Así me gusta. Arriba ese ánimo. ¿Se acuerdan del comercial? Arriba ese ánimo. Informa la hora. 10:12. Yo quisiera escuchar a mi compañero, usted que dice que sí me sale el marcador. Él ya dijo el marcador esta mañana, Fairy.
3: Yo dije que era 1-0 ganando Colombia.
0: No, y tu
3: y
0: compañerito.
3: Es más, yo decreté que Colombia iba a ser campeón del
0: y
3: mundo.
0: Tu compañerito. Ya, salúdalo ahí.
3: Emi.
0: No, está ocupado. Ah,
3: está
0: bueno.
3: Está ocupado.
0: Sí, listo. No, está bien. Solo decíamos que. Pero háganos una seña. 2-0. Bien, listo. Ya dijo que 2-0. Excelente. Aquí estamos trabajando 24-7, señores. ¿Qué más está por acá? Más oyentes. ¿Cuánto cree usted que queda el partador? El marcador. Es que el partador. El partido de hoy, el marcador. A ver.
4: Mira, otro llanero, el marcador es
0: 1-0
4: ganando Colombia.
0: Eso, muy bien. Nos vamos con más música, señores. Solo éxito, sin comerciales para que usted los disfrute. De comienzo a final, todas las canciones completicas, sin comerciales, solo éxitos.
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0: Llega el señor Paquito Guzmán, esto se llama 5.

0: Continuamos en esta mañana de martes, un martes que no es un martes cualquiera, porque se está llevando a cabo la Copa Mundo 2026 y los señores de la Selección Colombia juegan hoy contra Suiza. Hoy es cuartos de final, ¿no? Octavos. Sí, octavos, después siguen los cuartos de final. Suiza. ¿Yo qué pienso de Suiza? ¿Cómo está Suiza, Merchan? Buen equipo, ¿no? O sea, buen equipo, pero son 11 contra 11. Hay que encomendarnos al Divino Niño, al Señor de Buga, al de Monserrate, a la Virgen del Carmen, que es el próximo 16 de julio. Orar para que estos muchachos lleguen concentradísimos a jugar fútbol, a jugar fútbol. Nuestros oyentes están por acá en el 316-585-6367. Buenos días.
1: Buenos días, la voz de los llaneros.
0: Señora.
1: Buenos días desde Cumaral.
0: Eso.
1: Hoy ganamos 2-1.
0: Excelente.
1: 2-1, ganando Colombia.
0: Muy bien.
1: Desde Cumaral, Dios los bendiga. Día lluvioso por aquí.
0: Sí, está cayendo agüita. Desde aquí abrieron las ventanas mis amigos de las oficinas y alcanzo a ver, dicen por acá. Hola, buen día. Desde Acacías, siempre en sintonía con la voz de los llaneros. Mi marcador 2-1 ganando mi selección. Les habla Jamie, se les quiere mucho. Gracias, Jamie, desde Acacías. Por acá, ¿quién está? Buenos días. Siguen enviando a los oyentes los marcadores, ¿no? ¿Cómo cree usted que queda hoy Colombia-Suiza? Ya dentro de poquito, ¿no? Va a empezar con Argentina-Egipto. Buenos días.
2: Hola, la voz de los llaneros. Buenos días, Oscar DJ.
0: Eso, señor.
2: Para dar el marcador de hoy.
0: ¿Cómo es?
2: Colombia gana 2-0, perdiendo Suiza. Vamos, Colombia.
0: Listo, mano. Bueno, nos vamos con música, señores. Arriba ese ánimo. Vamos hoy con la mejor actitud. Si usted nos está escuchando, ¿usted cómo cree que quede el marcador? ¿Qué piensa usted de nuestro rival hoy, de Suiza? Yo creería que Colombia ya debería hacer unos cambios iniciales hoy para los inicialistas, para oxigenar el equipo. Pero bueno, eso lo sabe el técnico, ¿no? Talento es lo que hay. Señores, nos vamos con música. Eso lo hacen los reyes del merengue, no hay pesos. La voz de los llaneros, la que yo prefiero.

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0: Atención. Un total de 778 niños, jóvenes y adultos participaron durante el primer semestre de 2026 en los procesos de formación artística de la Casa de la Cultura Jorge Eliezer Gaitán, liderados por la Gobernación del Meta. Como resultado, se realizaron las muestras pedagógicas de la Escuela de Artes 2026, donde los estudiantes demostraron su talento en música y ensambles. La meta para este año es beneficiar a 3.000 personas, fortaleciendo el arte, la cultura y la identidad del departamento. La Gobernación del Meta capacitó a representantes de asociaciones de usuarios y veedurías ciudadanas de los 29 municipios para fortalecer el control social y la participación en el sistema de salud. Durante la jornada se abordaron mecanismos de participación, el Código Dorado y el Plan de Intervenciones Colectivas, con el propósito de promover una ciudadanía más informada y un sistema de salud más transparente y eficiente para todos los metenses.
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0: Bala, 10 de la mañana con 58 minutos, Salsa Choque. Para todos los colombianos que ya están en modo Selección Colombia, señores, están en los actos protocolarios de Argentina, Egipto, en estos momentos. Bueno, ojalá gane el faraón, ganen los faraones. Mentiras, no, que gane el mejor.
1: El planetario.
0: Que gane Argentina, que gane Colombia, que gane Egipto, bueno. Y que gane Colombia, claro. No importa, ellos ahí que jueguen sus 90 minutos.
1: ¿Qué dirán?
0: O los 12 alargues de 15 minutos, o los penaltis, lo que sea, pero igual tiene que haber un ganador hoy. Entre Argentina y Egipto, que ya está en minutos, comienza a rodar el balón con este encuentro.
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0: Lo vamos con un clásico.
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0: Vallenato, clásico aquí en La Voz de los Llaneros, la que yo prefiero. Sigue llegando los marcadores aquí. ¿Cómo cree usted que queda hoy Colombia-Suiza? A ver, cuénteme a través del WhatsApp 316-585-6367. Aquí los escuchamos. Recuerden que somos La Voz de los Llaneros, la que yo prefiero, solo éxitos, sin comerciales.

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0: Atención.
2: Más de 76.000 habitantes de las parcelas del Progreso en Villavicencio serán beneficiados con una importante obra de protección liderada por la Gobernación del Meta. La intervención contempla la construcción de 600 metros lineales de dique y 4 espolones de 34 metros para reducir el riesgo por las crecientes del río Guatiquía. Durante una visita técnica se verificó el avance de esta obra que protegerá vidas y brindará mayor seguridad a las familias de este sector. Cada entrada al Bioparque Los Ocarros es mucho más que un tiquete. Es una oportunidad para salvar vidas. Gracias a la visita, cientos de animales rescatados del cautiverio y del tráfico ilegal reciben atención veterinaria, alimentación, rehabilitación y un lugar seguro mientras se preparan para regresar a la libertad. Un ejemplo de ello es el águila arpía, que llegó con un trauma severo, lesiones articulares y una contusión pulmonar. Tras meses de cuidados y recuperación, hoy volvió a surcar los cielos en su hábitat natural. Además, estos recursos permiten fortalecer la infraestructura del bioparque y garantizar el bienestar de la fauna silvestre rescatada por Cormac Arena.
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0: 12 del día, 18 minutos, 12-18 minutos. ¿Qué tal, oyentes de La Voz de los Llaneros? Feliz tarde. Aquí estamos con esta programación especial, con esta tarde lluviosa aquí en la ciudad de Villavicencio y gran parte del departamento del Meta. Lila Cuellar, lista, todo preparado para que estemos en este inicio de la tarde de este martes. Hoy una fecha especial, una fecha donde juega la Selección Colombia y donde todo el mundo pues está esperando este encuentro, donde en estos momentos la selección de Argentina y Egipto se enfrentan y va perdiendo Argentina. Le cuento ahí a todos los seguidores de La Voz de los Llaneros de Corazón Salsero, también les vamos a hablar de fútbol y estamos preparados para comentarles en esta tarde que tenemos lo mejor en la programación especial que le brinda La Voz de los Llaneros, la que yo prefiero. Lila Cuellar, bienvenida, aquí estamos en esta tarde espectacular, en esta tarde donde les decimos bienvenidos a Corazón Salsero.
1: Enciso, bienvenido usted también y bienvenido al fútbol porque estamos en modo selección y hasta el momento, lo dijo usted, el gran golpe de los octavos de final.
0: Así es.
1: Lo está dando Egipto. Argentina pierde 0-2 y está siendo de hecho superada por un rival muy, muy ordenado defensivamente y además muy efectivo en ataque. Este partido nos hace como sentir esa alegría mundialista, pero ya viene el partido ya, de nosotros
0: hay,
1: a eso de las
0: 6 de la tarde. Hay mucho optimismo pues para que el seleccionado argentino en estos momentos perdiendo 2-0 frente a la selección de Egipto y esperando también a que nuestra selección Colombia nos dé buenos resultados para que en el día de hoy tengamos esa felicidad de pasar a los cuartos de final.
1: Sí, ha sido un mundial además con muchas sorpresas. Escuchaba a los expertos en fútbol porque yo no me hago parte de esa línea de los que saben tanto, pero sí. Sí, de los comentaristas deportivos a nivel mundial y digamos que este mundial trae algo muy diferente y es que los equipos que no eran tan visibles en historias anteriores del fútbol pues están siendo muy reconocidas. Hablemos de un Costa de Marfil, de un Uzbekistán que ya de pronto ni siquiera estén, pero que definitivamente vienen trabajando fuerte y también desarticularon muchísimo el fútbol tradicional que era Argentina, que era llegar a la final, pues Argentina, Brasil,
0: sí,
1: no
0: claro.
1: Los estoy descalificando ya, aclaro a los hinchas de Argentina, pero pues ya, 2-0.
0: Todos están dando en este mundial.
1: ¿Estamos en qué minuto, Enciso? ¿Usted qué tiene ahí? ¿En qué
0: ahí
1: minuto?
0: Vamos en el minuto 60.
1: Ok. Bueno, ¿lo anularon?
0: Todo preparado. Uy, no. Pues para que la Selección Colombia, pues a partir de las 3 de la tarde tenemos este partido y paralizado el país.
1: ¿Cómo que hace partido, Enciso?
0: Para mí queda 1-0.
1: ¿Será?
0: ¿Usted es su marcador?
1: Está difícil.
0: ¿Cuál es su marcador?
1: Bueno, por fe, ese partido queda 2-0 ganando Colombia, por fe. Ahora, realista, de pronto de que también tenemos un equipo contrincante bastante fuerte, yo diría que podríamos quedar 1-0, obviamente
0: sí,
1: a favor de nuestra selección Colombia.
0: Mi marcador. 12 del día, 21 minutos, vamos con musiquita y estaremos dialogando en esta programación especial de hoy, martes 7 de julio del año 2026 con Corazón Salsero.

Ay, Dios mío, bueno, hay altas actividades, pero también seguimos disfrutando del fútbol, quienes estamos viviendo la pasión de ese Mundial 2026. Resumen rapidito para la voz de los llaneros. Egipto está protagonizando la gran sorpresa de los octavos de final del Mundial, con un planteamiento sólido en defensa y, por supuesto, una efectividad notable en lo que es el ataque deciso. El conjunto africano vence 2-0 a Argentina. Nos estamos acá justo viendo acá en la pantalla, pero acá vemos el partido con los ojitos. Y no, lo máximo, divertido el fútbol, disfrutar. Yo por lo menos

0: todo el tiempo activa con el partido, donde esté, en mi casa, al aire, no al aire, siempre estoy viendo el partido, los partidos, y por eso les cuento a los que de pronto tienen la posibilidad del partido a través de los micrófonos de la voz de los Llaneros 103.3, contarles que el partido va 2-0, obviamente a favor de Egipto. Buenísimo, ¿no? ¿Cómo la ve?
1: Buenísimo. Tengo una información importante para los amigos de Cabullaro.
0: ¿Qué pasa, Cabullaro?
1: La Gobernación del Meta informa a la comunidad del municipio de Cabullaro sobre la apertura de la convocatoria para acceder al programa de vivienda. Esto es una iniciativa que busca seguir transformando vidas y haciendo el departamento del departamento un territorio de propietarios.
0: Déjenme agregar que hay requisitos generales para participar en la convocatoria. Los hogares interesados deberán cumplir con algunos requisitos, sencillo, que rápidamente les voy a contar, y es, primero, acreditar el jefe o cabeza de hogar y todos los miembros del núcleo familiar, pues que haya sido, que hayan residido en el municipio de Cabullaro, por supuesto, por un periodo ininterrumpido de un año inmediatamente anterior a la convocatoria, así que lo tengan muy en cuenta. Dos, presentar los documentos de identidad de todos los integrantes del núcleo familiar actualizados conforme a su edad. Tercero, adjuntar manifestación escrita de todos los miembros mayores de edad.
1: Sí.
0: El cuarto, que es muy sencillo, presentar copia del grupo del SISBEN de todos los integrantes, el cual debe corresponder al municipio de la convocatoria. Quinto, aportar certificado laboral o certificación de ingresos expedida por contador público en caso de ser trabajador independiente. Sexto, firmar la autorización para la verificación de la información suministrada. Digamos que los requisitos son bastante fáciles. Enfoque diferencial: los hogares que cuenten con condiciones especiales, pues deberán acreditarlas mediante los siguientes documentos: víctimas del conflicto, madres comunitarias o digamos que sustitutas, hombre, mujer, cabeza de familia, personas con discapacidad, personas en proceso de reintegración o de incorporación, minorías étnicas, también comunidad afrodescendiente, población LGBTI y también, mentiras, LGTBIQ, más, así se pronuncia. Bien, certificación también o certificado del Instituto Geográfico Agustín Codazzi, según corresponda. El proceso de postulación o las postulaciones se van a llevar a cabo 100% de manera virtual a través de la plataforma Vivienda Meta. Interesados, ¿qué deben hacer? Diligenciar el formulario en línea, sencillo, adjuntar todos los documentos requeridos en un solo archivo en formato PDF, que eso respalda la información suministrada en el formulario único de postulación. Digamos que relativamente el paso a paso es muy sencillo, hay que hacerlo.
1: Facilito. Y tienen los habitantes de Cabullaro esa gran información para que se pongan pilas.
0: Se pongan las pilas, claro. Es la convocatoria de vivienda en Cabullaro y los grandes requisitos ya los habíamos contado para que los tengan muy en cuenta, así que pónganse las pilas y haga o participe en la convocatoria.
1: 12 del día, 40 minutos, vamos con música, ya viene el clip informativo en Corazón Salsero.

La Gobernación del Meta avanza en el mejoramiento de 8 kilómetros de la vía del Barro en San Carlos de Guaroa, una obra que fortalecerá la conexión con Puerto López y facilitará el transporte de la producción agropecuaria. El proyecto ya cuenta con 1,2 kilómetros pavimentados y 15 obras de drenaje, mejorando la movilidad, impulsando la economía rural y brindando mayor bienestar a las familias del sector. Más de 40 emprendimientos sostenibles participaron en la Feria Departamental de Negocios Verdes, liderada por la Gobernación del Meta. 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

0: 11 días 50 minutos. ¿Cómo es esta tarde, Lila?
1: La tarde lluviosa, bastante lluvia por la ciudad, pero bueno, gracias a Dios, mucho fútbol también en muchos televisores, en muchos radios, y nosotros entregándoles también buena salsa, porque a la hora del almuerzo usted siempre se come la salsa. Si es arroz con pollo, salsita de tomate, si es papita salada, mayonesita que no le falte, o sea, siempre la salsa, toda salsa. La salsita,
0: la mayonesa,
1: la de papita salada.
0: La rosada, la salsa.
1: Pero falta, pero ¿sabes
0: que te gustamos aquí en Corazón Salsero?
1: ¿El qué? El ahogado está suelito. Dios mío. Ay, mi fútbol y mi buena salsa también a través de los 106.3. Seguimos con Corazón Salsero, entregando salsa a los salseros de la ciudad, del departamento de Meta, que les gusta la buena música. A las 12 del mediodía, 54 minutos, ya casi una hora, tocando buena salsa, mi queridísimo Enciso.
0: Está el señor Oscar de León. Detalles, esto es un clásico.
1: Suena así.

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0: En la una de la tarde, 6 minutos, hora 6 minutos. Programación de Corazón Salsero en este martes. Ya pocas horas, pocos minutos también para que nuestra selección Colombia viva otro capítulo en este mundial y clasifique a los cuartos de final. ¿Cómo esta Copa del Mundo?
1: Duro, este fútbol está sorprendiendo demasiado.
0: Mucha sorpresa, ¿no?
1: Pues yo hablo desde mi emoción personal. Desde mi emoción personal y desde mi fanatismo de fútbol, pues hombre, yo quería ayudar a Egipto, sencillo, y siento que hubo un gol ahí como que lo colaron, pero es mi percepción desde el ojo mío, personal, así que no sé, conclusión, bueno, clasifica a cuartos de final Argentina con un marcador que queda 3-2, a favor obviamente de ellos, y lamentable para Egipto, que hizo un juego muy chévere desde el principio, estuvieron dándole toda y pues se relajaron un poquito, diría yo, y Argentina no se vence nunca, es un equipo que siempre ha sido muy ambicioso, futbolísticamente, y no había resultado del marcador. En fin, me quedo con mi gastritis, me quedo con esta...
0: Se le abortó.
1: No sé, me emocionó, además que las mujeres vemos el fútbol, además que sí, las mujeres vemos el fútbol diferente.
0: Sí, claro.
1: Somos más gritonas, somos más pasión. No quiero comparar de sexos, pero las mujeres somos un poquito más emocionales en el fútbol, ustedes son más técnicos, entonces, bueno, yo desde mi lado, y hablando de mi persona, no, casi me muero, es un partido bien chévere. Y hoy tenemos partido a las 3 de la tarde, 3, ¿cierto?
0: Sí,
1: 3, hola Colombia, este partido también es muy importante, Suiza-Colombia. Vamos a ver cómo nos va. Dado el caso que Colombia gane, pues tendría que enfrentarse, si yo estoy en Argentina, me corrige en caso de que esté equivocada, pero ese partido tampoco lo voy a ver.
0: Si llegase a ser, no apto para cambiar
1: cosas. No apto para mí, ya no doy más, creo que lo voy a ocultar debajo de la cobija hasta que el partido termine y me digan cómo quedó eso, porque no me siento capaz.
0: Muy bien, una de la tarde, 9 minutos, una 9 minutos, saludando a nuestros amigos del Servicio de Transporte Público que están conectados.
1: Pero que dice por acá, Lulfo, que eso es Colombia contra la FIFA. No, es que eso va a traer, es que los comentaristas deportivos algunos están a favor y en contra de muchas decisiones que determinan los árbitros. Punto final, hoy se sintió bastante el apoyo para Argentina, tiene que decirlo. O sea, lo hablo desde Lila, desde lo que soy yo en mi ignorancia de fútbol. Pero bueno, quedémonos con la salsa más bien, señor.
0: Así es, aquí llega el señor Antonio Cartagena, ni siquiera.
1: Ah, yo, es que me gusta.

0: 1 de la tarde, 25 minutos. 1 a 25 minutos. Ya escuchó la invitación que hace el Bioparque en su carro.
1: Bueno, la escuché, pero me encantaría que usted nuevamente, porque hay mucha gente que está conectada en otros lados, pero ya nuevamente se conecta con el Dial 106.3. Así que mi vida, lo de Camino de Luz Verde, para que se nos cuente toda la actividad que se va a llevar a cabo para que la gente pegue allá.
0: Eso es algo histórico, chéverísimo, porque la fauna también tiene su invitación en este mundial.

0: Bueno, usted pasa o pasemos de los cargos a lo que es la convocatoria de vivienda en Caullaro. Hay unos requisitos de inciso y un proceso de postulación muy sencillo.
1: ¿Cómo la información?
0: Vea, la gobernación de informa a la comunidad del municipio de Caullaro sobre la apertura de la convocatoria para acceder a programas de vivienda. A mí me encanta eso. Una iniciativa que busca, por supuesto, seguir transformando vidas y haciendo el departamento un territorio de propietarios. Yo por lo menos tengo casa, tampoco de casa.
1: ¿O sí? Tampoco.
0: Por eso es el turno para la gente de Caullaro. Así que pilas atención. Hay unos requisitos generales para participar en la convocatoria. Los hogares interesados deben cumplir con los siguientes requisitos. El número uno, inciso.
1: Por eso.
0: Acreditar que el jefe o cabeza de hogar y todos los miembros del núcleo familiar hayan residido en el municipio de Caullaro por un periodo ininterrumpido de un año inmediatamente anterior, ¿no?, a la convocatoria, y 5 años en el departamento de Meta. Fácil. 2, requisitos. Presentar los documentos de identidad a todos los integrantes de todos los integrantes del núcleo familiar, que también es muy fácil. Eso sí, actualizados conforme a su edad. 3, adjuntar manifestación escrita de todos los miembros mayores de edad, que también es súper sencillo. Ahí estoy dictando uno a uno los requisitos para poder postularse. Presentar copia del grupo de CISBEN de todos los integrantes, el cual debe corresponder al municipio de la convocatoria. 5, aportar certificado laboral o certificado de ingresos, eso sí expedida por contador público en caso de ser trabajador independiente. Y 6, firmar la autorización para la verificación de la información suministrada. Enfoque diferencial. Los hogares que cuenten con condiciones especiales deberán acreditarlas mediante los siguientes documentos. Rápidamente.
1: ¿Cuáles son?
0: Víctimas del conflicto, madres comunitarias o sustitutas, hombre o mujer cabeza de familia, personas con discapacidad, personas en proceso de reintegración o reincorporación, minorías étnicas también, comunidad afrodescendiente, población LGTBIQ+. También certificado del Instituto Geográfico de Agustín Codazzi, según corresponda. Está súper fácil. Además que el proceso de la postulación, usted lo puede hacer o lo pueden realizar 100% de manera virtual a través de la plataforma Vivienda Meta. Los interesados deberán, oiga, diligenciar el formulario en línea, adjuntar todos los documentos requeridos en un solo archivo, esto en formato como PDF. Eso sí que respalde la información suministrada en el formulario único de postulación. Así de sencillo, así de simple, así de fácil, usted puede postularse a esta muy buena convocatoria para que pueda adquirir vivienda en Caullaro. Convocatoria de vivienda únicamente en Caullaro, y ya les nombré todos los requisitos.
1: Ahí está la información completísima.
0: Ay, Dios mío, me quedo agotada yo.
1: Ahora una salsita.
0: Hágame el favor.
1: Esa gran combo de Puerto Rico. Están los ojitos chinos.
0: Ojitos chinos, suéltala.

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Atención. La gobernación del Meta abrió la convocatoria de vivienda para el municipio de Caullaro. Los hogares interesados deberán acreditar al menos un año de residencia continua en el municipio y 5 años en el departamento, además de cumplir con los requisitos establecidos. La postulación será completamente virtual a través de la plataforma Vivienda Meta, donde deberán diligenciar el formulario y cargar toda la documentación en un único archivo PDF. Esta iniciativa busca seguir convirtiendo a más familias metenses en propietarias de vivienda. La literatura sigue escribiendo nuevas páginas en el Meta. En la octava mesa de trabajo de artistas literarios, escritores, gestores culturales y representantes del sector unieron sus voces para fortalecer los procesos editoriales, impulsar la creación literaria y promover la circulación de las obras metenses. Un espacio de diálogo y construcción colectiva que reafirma el compromiso con la cultura, el talento y las historias que...

0: Ahora la 1 de la tarde, 52 minutos, corre, avanza y corre el relojito, mira que corre el tráfico en la ciudad. Seguimos con ustedes conectando a través de los 106.3, recordando nuestras redes sociales, arroba La Voz de los Llaneros, esto en Instagram y en Facebook como La Voz de los Llaneros, 106.3 FM, recordándoles también el WhatsApp de La Voz de los Llaneros, es 516-585-6367.
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1: ¿Sobre qué tema?
0: De algo, un consejo. 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

0: bella canción, ¿no? Espectacular, adolescentes.
1: Adolescentes.
2: Me recordé a mi época adolescente.
0: Sí.
2: Era una mujer bastante ambiciosa, estudiosa.
0: Muy bien. ¿Y sigue siendo?
2: ¿Qué crees?
0: Sí, claro.
2: Amiguito, feliz resto de la tarde.
0: Muchísimas gracias.
2: Feliz almuerzo, porque usted ha quedado bien almorzado.
0: Sí, hasta ahorita.
2: Y que gane Colombia.
0: Que gane Colombia. Que gane Colombia.

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Y se me pega la peladita, jingle. Buena canción que hace el señor Peter Majares, el caballero del vallenato. Y acá estamos compartiendo y disfrutando mejor de ese gran martes. No es un martes cualquiera. No, señor. No, señora. Hoy buena selección Colombia. Mi gente, saludos especiales para toda la gente que ya se preparan para disfrutar ese gran encuentro. Y aquí estamos nosotros contentos, felices con el corazón. Chao de mucha alegría, mucha felicidad, pero sobre todo mucha fe. Es una fe al 100% porque hoy sabemos que vamos a ganar. No es un partido fácil, pero lo vamos a conseguir, señoras y señores. Saludos especiales para toda la gente, para todos los amigos de la casa de la Orden de Leros, la que yo prefiero. Es para que la gente se conecte con nosotros y disfrute lo mejor de esos 90 minutos porque sabemos que vamos a sacar del estadio. Tenemos un gran equipo, tenemos grandes jugadores que nos están dando todo en la cancha. Hay que resaltar algo importante y es que en el encuentro entre Argentina y Egipto, digamos que prácticamente Egipto se quedaba pues con el pase a la siguiente ronda hacia los cuartos de final y faltando solamente 10 minutos para finalizar los 90 minutos, llega Argentina y comienza a hacer sus goles. Un descuido que genera Egipto, llega el primer gol, el segundo a favor de Messi y en el minuto 91, consigue Argentina anotar su tercer tanto para conseguir la victoria de Egipto. Obviamente todo el mundo ya la creía como Egipto, como que iba a estar en los cuartos de final, pero bueno, pasó Messi y sus muchachos para Argentina. Si hoy ganamos, escuche bien, si hoy ganamos ante Suiza, el próximo sábado a las 8 de la noche nos enfrentamos contra Messi, contra Argentina. Eso es un partidazo que no lo podemos perder. Eso es un partidazo, mi gente. Es un abrazo especial. Uy, uy, uy. Un abrazo especial para la gente que está emocionada. Yo me siento emocionado, estoy contento. Orgullosamente colombiano, orgullosamente llanero, pero muy orgulloso de mi selección Colombia. Aquí estamos, mi gente. Es un abrazo especial para toda la gente que está conectada con nosotros, que nos acompañan, que disfrutan. Muy seguramente cuando comiencen a hacerse los goles, a realizar los goles de la selección Colombia, los estaremos cantando. ¿Listo? Así pendiente, mi gente. Si de pronto no lo puede ver porque está caminando, está en el amarillito, está en la colectiva, o está en su trabajo, en su puesto de trabajo, pero no hay forma de pronto usted entrar y poder apreciar el partido, verlo, nosotros se lo estaremos contando. ¿Listo? Les estaremos cantando los goles, ¿vale? Y ojalá que todo sea para mi selección Colombia. Toda la tarde, 10 minutos, así arranco. Turno con las canciones, los mejores éxitos, deseándoles a cada uno que la pasen rico. Algo importante, hay que saber celebrar, ¿no? La invitación para que sepamos celebrar sin inconvenientes, sin mezclar el traguito pues con la gasolina, que es algo importante. Y lo mejor es que alguien nos espera en casa. Nos esperan en casa, entonces. Pensemos en eso, ¿listo, gente? Un abrazo muy especial. Arranco mi turno con las canciones, ya saben. 316-585-63-67 para que ustedes me cuenten qué piensan de ese gran encuentro. ¿Cómo queda el partido entre Colombia versus Suiza? Aquí a las 3 en punto será inicio. ¿Listo? Mi gente, voy con más canciones, con más música a través de la voz de los terrenos, la que yo prefiero. La emisora del gobierno departamental, el gobierno de la unidad que lidera nuestra gobernadora, la doctora Rafaela Cortés Zambrano, que también se une a la celebración, a la fiesta de los goles, la pasión que nos une, el fútbol. Voy con más canciones, contentos, alegres. Llega para acá, el unicano de día real se llama A Dormir Juntitos. 211, suena.

El señor Eddie Santiago con Luis Enrique. Se llama Amiga y suena a esa hora de la tarde con el sabor de la podrida de los Black, que yo prefiero. Toma tipo de minutos. Que dice que la gente se conecta con nosotros. Dice que hoy ganamos. Oiga, qué rico que la gente se motiva, que la gente se contenta, que la gente quiera participar. Y lo más importante es que tenemos todo para ganar. Tenemos todo, todo para ganar. ¿Listo? Pero yo quiero que escuchen algo que es muy chévere, que me encanta y hace parte también de nuestra selección. Pero no la selección de fútbol. O bueno, sí, es la selección de fútbol, pero es algo muy bonito. Que yo quiero que escuchen porque, así como estamos viviendo la pasión del fútbol, los invito para que disfrutemos y vivamos también con los amigos de Los Ocaros. Llega a la casa, buena canción y escuchen eso.

siempre que vayamos. Para que visitemos a nuestros animalitos de la región. Qué rico sería que algunos niños que no conocen cuáles son los animalitos que hacen parte de la fauna silvestre de nuestro departamento del Meta puedan ir a conocerlos allí. Recuerden, desde las 9 de la mañana hasta las 4 de la tarde, ustedes pueden asistir al Bioparque Los Ocaros.

especial, espectacular, y con Cerelo Carro y mucho más, y Caimán, muchas cosas que podemos encontrar allí. Son 2:27 minutos, mi gente, 2:27, voy con más canciones, con más alegría, para la gente contenta, la Marcela, compartiendo la alegría esa gran tarde. Cuando yo soy en Colombia, las 2:27 minutos, aproximadamente en 30 minutos, estaremos en la cancha. La selección Colombia, completa contra Suiza. Un gran partido, un gran encuentro. Hay que hacerle fuerza a nuestra selección. Hay que pedirle a Papito Dios que nos acompañe. Es una oración al divino niño. Eso, es la especial para acá. Ustedes, las bendiciones. Vamos con más canciones y nos recibe la música llanera de nuestra región. Y acá, el maestro Lorio Rodríguez. Se llama Hasta Donde Llovió, Bobano. 2:28, para cambies.

0: total de 778 niños, jóvenes y adultos participaron durante el primer semestre de 2026 en los procesos de formación artística de la Casa de la Cultura Jorge Eliécer Gaitán, liderados por la Gobernación del Meta. Como resultado, se realizaron las muestras pedagógicas de la Escuela de Artes 2026, donde los estudiantes demostraron su talento en música y ensambles. La meta para este año es beneficiar a 3.000 personas, fortaleciendo el arte, la cultura y la identidad del departamento. La Gobernación del Meta capacitó a representantes de asociaciones de usuarios y veedurías ciudadanas de los 29 municipios para fortalecer el control social y la participación en el sistema de salud. Durante la jornada se abordaron mecanismos de participación, el Código Dorado y el Plan de Intervenciones Colectivas, con el propósito de promover una ciudadanía más informada y un sistema de salud más transparente y eficiente para todos los metenses.
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buscando tus besos, Rubí Pérez, buena canción que suena a través de la voz de Bellaneros, la que yo prefiero. Bueno, rápidamente para contarles a todos los oyentes, especialmente a los amigos de Caullaro Meta, que la Gobernación del Meta informa a la comunidad del municipio de Caullaro sobre la apertura de la convocatoria para acceder a programas de vivienda, una iniciativa que busca seguir transformando vidas y haciendo del departamento un territorio de propietarios. Recuerden, los requisitos generales para participar en la convocatoria son: hogares interesados deben cumplir con los siguientes requisitos. Número uno, tengan en cuenta, acreditar que el jefe o cabeza de hogar y todos los miembros del núcleo familiar hayan residido en el municipio de Caullaro por un periodo ininterrumpido de un año inmediatamente anterior a la convocatoria y 5 años en el departamento del Meta. Segundo punto, como tal, presentar los documentos de identidad de todos los integrantes del núcleo familiar actualizados conforme a su edad.

Tercer punto, adjuntar la manifestación escrita de todos los miembros mayores de edad. Cuarto punto, presentar copia del grupo del CISBEN de todos los integrantes, el cual debe corresponder al municipio de la convocatoria. Quinto punto, aportar el certificado laboral o certificación de ingresos expedida por el contador público en caso de ser trabajador independiente. Sexto punto, firmar la autorización para la verificación de la información suministrada. Tengan en cuenta, enfoque diferencial, los hogares que se encuentren que cuenten con condiciones especiales deberán acreditarlas mediante los siguientes documentos: víctimas de conflicto, madres o comunitarias o sustitutas, hombre o mujer cabeza de familia, personas con discapacidad, personas en proceso de reintegración o reincorporación, minorías étnicas y comunidad afrodescendientes. También población que pertenezca al LGTBIQ+. También tener en cuenta el certificado del Instituto Geográfico Agustín Codazzi, IGAD, según corresponda. Recuerden que el proceso de postulación se realiza 100% de manera virtual a través de la plataforma Vivienda Meta. Los interesados deberán, escuchen bien, diligenciar el formulario en línea, adjuntar todos los documentos requeridos en un solo archivo en formato PDF que respalde la información suministrada en el formulario único de postulación. Esa es la información que le brindamos a los amigos del municipio de Cabullaro Meta. Eso, para que lo tengan presente. La información que les hacemos a través de La Voz de los Llaneros, la que yo prefiero, la emisora del gobierno departamental, el gobierno de la unidad que lidera nuestra gobernadora, la doctora Rafaela Cortés Zambrano. Hoy con más canciones, con más música, al precio de Huracán. Que la puse con el señor Silvestre Dangón y hacen esa buena canción. Se llama Tú Tienes la Razón. Y suena en esa gran tarde del martes, 2:40.

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Que sepan en buena canción enlace Chaguazo de la mano de Jornofre. Muy bonita canción que suena a través de la fotografía de los Black Choppers. Continuamos con la música antes de tratar más de 2 minutos. Les cuento que ya se han seleccionado, colombiaron la cancha. Ya se están preparando los muchachos. Se están analizando ya juntándose altos de protocolo, los signos de ambos países. Ya se están organizando y están esperando que el árbitro, el juez central, dé el primer pitazo para iniciar ese gran encuentro entre Colombia y el equipo de Suiza. Se llama canción, se llama acá que se nos da la 2 minutos.

Vino Mío de Lo de América, buena canción que suena a esa hora. Mantén los centros, ya son las 3, se trata más de 10 minutos, 3 días, se yo prefiero la moto de los compartiendo, disfrutando mejor de esa gran tarde del martes, cuando ya está en juego la pelota, la pecosa, en el estadio, y para el minuto 8. En ese momento, el encuentro va a 0-0. 0 para Suiza, 0 para Colombia, un partido bastante... Se puede decir que suave por el momento, están a saber el reconocimiento de cancha, no han llegado como tal ambos equipos a los arcos, esperemos que Colombia pueda seguir manteniendo el juego que lleva por el momento, y acá estamos, haciendo de fuerza a nuestra selección Colombia, a la tricolor, que hace un excelente ejercicio estando en la cancha. Un abrazo especial para toda la gente que están pendientes, 0-0 en estos momentos, minuto prácticamente 9, y aquí estamos, la voz de los graneros, la que yo prefiero. Más canciones, más música, ya me lo he sido, chica, pero con ya, si supieras, 3 de 10 minutos, no la cambies.

Límite 21, buena canción. El comienzo de otra historia, mejor de merengue. A las 13:20 minutos, acá estamos con el sabor de la botella de los, la que yo prefiero. Minuto 18, señoras y señores. Y ese encuentro va 0-0. 0-0, minuto 18. Y aquí estamos nosotros al pendiente. Todo lo que pasa en el encuentro, Colombia ante Suiza. Un gran partido que elimina uno para casita y el otro pasa a la siguiente ronda para cuartos de final de la Copa del Mundo 2026. Nos contamos para toda la gente que reside, vive en Cauyaro, esa información les interesa, les sirve. Bueno, padres, atención, presten atención porque realmente es importante. Se va a compartir de una vez, ¿listo? Entonces, la gobernación de Meta informa a la comunidad del municipio de Cauyaro sobre la apertura de la convocatoria para acceder al programa de vivienda, una iniciativa que busca seguir transformando vidas y haciendo el departamento un territorio de propietarios. Los requisitos generales para participar en la convocatoria, los hogares interesados deberán cumplir con los siguientes requisitos. Requisito número uno, acreditar que el jefe o cabeza de hogar y todos los miembros del núcleo familiar hayan residido en el municipio de Cauyaro por periodo interrumpido e ininterrumpido de un año, año inmediatamente anterior a la convocatoria, y 5 años en el departamento del Meta. ¿Listo? Segundo punto importante, deberán presentar los documentos de identidad de todos los integrantes del núcleo familiar actualizados conforme a su edad. Tercero, adjuntar la manifestación escrita de todos los miembros mayores de edad. Cuarto punto, presentar copia del grupo de CISBEN de todos los integrantes, el cual debe corresponder al municipio de la convocatoria. Quinto punto, aportar el certificado laboral o certificación de ingresos expedida por contador público en caso de ser trabajador independiente. Sexto punto, firmar la autorización para la verificación de la información suministrada. Y algo importante, si es enfoque diferencial, los lugares que cuenten con condiciones especiales deberán acreditarlas mediante los siguientes documentos. Víctima de conflicto, madres comunitarias o sustitutas, hombre o mujer cabeza de familia, personas con discapacidad, personas en proceso de reintegración o reincorporación, minorías étnicas, comunidad afrodescendiente, también por la acción del LGTBIQ+, también certificado del Instituto Geográfico Agustín Codazzi y GAR, según corresponda. La postulación se realizará 100% de manera virtual a través de la plataforma Vivienda Meta. Los interesados deberán diligenciar el formulario en línea, adjuntar todos los documentos requeridos en un solo archivo que será en el formato PDF. ¿Listo? Para que lo tengan presente. Esto como tal que respalde la información suministrada en el formulario único de postulación, ¿vale? 3 de la tarde, 24 minutos, mi gente, seguimos compartiendo, disfrutando, todo aquí, llega para acá más canciones, llega para acá más canciones, más éxitos que nos acompañan, 3 de la tarde, 24, llega para acá, en el lo va a hacer, de vaina, de amor y de miel, lo mejor de la música, con el labo de los teneros, la que yo prefiero. No, no, no, no, no.

el maestro Javier Banchero. Una canción se llama Bonita y suena en esta tarde con la que yo prefiero, la voz de los llaneros. A las 13:32 llega para acá el hombre que nos pone a bailar, que nos pone contentosos un ratico. Él es Luis Alfonso, el señorazo. Se llama Contentoso, esa buena canción y suena con el sabor de la voz de los llaneros. 3 de la tarde, más de 32 minutos. No la cambies.

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0: Atención. Más de 76.000 habitantes de las parcelas del Progreso en Villavicencio serán beneficiados con una importante obra de protección liderada por la Gobernación del Meta. La intervención contempla la construcción de 600 metros lineales de dique y 4 espolones de 34 metros para reducir el riesgo por las crecientes del río Guatiquía. Durante una visita técnica se verificó el avance de esta obra, que protegerá vidas y brindará mayor seguridad a las familias de este sector. Cada entrada al Bioparque Los Ocaros es mucho más que un tiquete. Es una oportunidad para salvar vidas. Gracias a la visita, cientos de animales rescatados del cautiverio y del tráfico ilegal reciben atención veterinaria, alimentación, rehabilitación y un lugar seguro mientras se preparan para regresar a la libertad. Un ejemplo de ello es el águila arpía, que llegó con un trauma severo, lesiones articulares y una contusión pulmonar. Tras meses de cuidados y recuperación, hoy volvió a surcar los cielos en su hábitat natural. Además, estos recursos permiten fortalecer la infraestructura del bioparque y garantizar el bienestar de la fauna silvestre rescatada por Cor Macarena.
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0: 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No la cambies, la voz de los llaneros, la que yo prefiero.

0: Mambo Kings.
1: No la creen que guay, buena canción, que suena a través de La Patrulla de los Lajes. Yo prefiero, se llama Tauri, suena muy bien a las 3:49 minutos. Les cuento que partió entre Colombia y Suiza, va 0-0. Ya se acabaron los primeros 45 minutos. Estamos en el tiempo de salieron 3 y van corridos hasta el momento 2 minutos. Ya solamente un minuto por definir y se van al descanso, al break del descanso. Y esperando segundos 45 minutos. Llega acá, nos vemos la salsa, en el estilo de Nietzsche, se llama Entrega. 3:50. Con La Patrulla de los Lajes, yo prefiero.

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al mejor estilo de banda regional mexicana. Lo hace Julián Álvarez y su norteño. Lo tienes todo. Buena canción que suena a través de la autoridad de los Ángeles. Arrancando otra hora más que con mi música. Que son hace 4 minutos. Recuerden que el encuentro en ese momento está enfrentándose Colombia ante Suiza. Que llegaré, obviamente, pasar a la siguiente ronda, que es cuartos. Los cuartos de final. Y el que pierda, pues, se la paga así. Se le acaba, pues, la ida al mundial. Vamos 0-0. Vamos a ver qué pasa en estos segundos, 45 minutos. Para quien será la victoria. Vamos a ver que hay que apoyar a nuestros muchachos. Hay que apoyar a nuestros guerreros. Aquí somos nosotros, la voz de los llaneros, apoyándoles a ellos. Un abrazo especial para la gente que nos escucha, los que están conectados, los que salen y compartiendo y disfrutando el ambiente de este gran día. Un abrazo para cada uno de ustedes, lleno de muchas bendiciones. Quiero contarles algo importante para los amigos que se encuentran en el municipio de Cabullaro Meta. Un abrazo especial para ellos. Recuerden que hay, como tal, hay algo muy bueno que viene en camino, y es el tema de la postulación para viviendas. Les voy a contar rápidamente de qué se trata para que estén ustedes al pendiente. ¿Listo? La invitación para que ustedes estén muy al tanto, porque la información es la siguiente. La gobernación también informa a la comunidad del municipio de Cabullaro sobre la apertura de la convocatoria para acceder a programas de vivienda, una iniciativa que busca seguir transformando vidas y haciendo el departamento un territorio de propietarios. Requisitos generales para participar en la convocatoria: los hogares interesados deberán cumplir con los siguientes requisitos. 1. Acreditar que el jefe o cabeza de hogar y todos los miembros del núcleo familiar hayan residido en el municipio de Cabullaro por un periodo interrumpido de un año inmediatamente anterior a la convocatoria y 5 años en el departamento del Meta. Segundo punto, como tal, presentar los documentos de identidad de los integrantes del núcleo familiar actualizados conforme a su edad. Tercer punto, adjuntar manifestación escrita de todos los miembros mayores de edad. Cuarto punto, presentar copia del grupo del SISBEN de todos los integrantes, el cual debe corresponder al municipio de la convocatoria. Quinto punto, aportar certificado laboral o certificación de ingresos expedida por contador

0: electrónico en caso de ser trabajador independiente. Sexto punto, firmar la autorización para la verificación de la información suministrada. Recordemos que si hay enfoque diferencial, los hogares que cuenten con condiciones especiales deberán acreditarlas mediante los siguientes documentos. Víctimas del conflicto. Madres comunitarias o sustitutas. Hombre o mujer cabeza de familia. Personas con discapacidad. Personas en proceso de reintegración o reincorporación. Minorías étnicas. Comunidades afrodescendientes. También la población del LGTBIQ+. Tener en cuenta certificado del Instituto Geográfico 25 DASIS y GAT según corresponda. La postulación se realizará 100% de manera virtual a través de la plataforma Vivienda Meta y los interesados deberán diligenciar el formulario en línea, adjuntar todos los documentos requeridos en un solo archivo en formato PDF, que es importante que lo sepan, que respalde la información suministrada en el formulario único de postulación. Así que, señores, señoras, familias de Caballero Meta, ha llegado una oportunidad para el programa de vivienda por esa gran convocatoria. Así que pendientes, ¿listo? 4 o 5 minutos. Voy con más canciones. Llega acá, no sé si lo hace Chiche Peralta, se llama Amor Narcótico. Y suena en las tardes. No la cambies.
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Carrera de esa gran tarde. El martes, 4:20 minutos, 4:20, sigue corriendo el tiempo. En ese momento vamos en el minuto 58. Le hace una falta a Luchito Díaz, al número 7 de la Selección Colombia. Vamos bien, 0-0. Se mueve la pecosa, se mueve el tiempo. Vamos a ver para quién va a favorecer esos 3 puntos para pasar a la siguiente fase, a la siguiente ronda. Regresamos los muchachos, concentraditos. Y nosotros haciendo de fuerza a nuestra Selección Colombia, a la tricolor. Minuto 59, voy con más canciones y le estamos contando ya en algunos instantes cómo sigue el proceso, cómo sigue ese gran encuentro. 0-0 Suiza, 0-0 Colombia. Minuto 59. Y aquí estamos con la voz de veteranos, la que yo prefiero. Más canciones, más altitos, en el recibo, tiene nada. Consigue, hace tiempo, 4:20.

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0: Atención. La gobernación del Meta avanza en el mejoramiento de 8 kilómetros de la vía del Barro en San Carlos de Guaroa, una obra que fortalecerá la conexión con Puerto López y facilitará el transporte de la producción agropecuaria. 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

0: Iniciativas que promueven el empleo, dinamizan la economía y protegen el medio ambiente. La jornada fortaleció alianzas comerciales y reafirmó al Meta como un referente en producción sostenible y desarrollo económico con responsabilidad ambiental.
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Luciana y Valentina. Ahí está el mejor de Felipe Pipinara, es más romántico que nunca. Caminaré en buen vallado que suena a través de la cuadrilla de los likes. Yo prefiero 4.45 minutos. Mi gente, vamos en el minuto 81, ya tirando 82. Encuentro 0 por 0. Si esto va así, yo creería que nos vamos a penaltis. Yo creería que nos vamos a penaltis, mi gente. Listo, muy pendiente, listo. Será suficiente para cada uno de ustedes. Ya saben que a las 5 en punto estará el señor Oropesa, que ya se encuentra acá en los estudios, organizando todo para acompañarles en Buenas Tardes Llanura, el programa institucional de la cultura llanera, para que disfruten y lo acompañen con 2 horas de las mejores canciones. Listo, no se lo pueden perder. 5 en punto, Buenas Tardes Llanura. Ahora soy Matapalo. Minuto 82, sigue con el tiempo. Metieron al hombre Ríos y también al Cucho Hernández. Sacaron a Lerma y sacaron a Suárez. Vamos a ver cómo se porta el juego con ellos dos dentro de la cancha. Ojalá que le favorezca esos dos cambios que realizaron y que sea para Colombia lo mejor. ¿Listo? Bueno, 4.44 minutos. Vamos con más canciones, con más éxitos. Ya viene camino. Buenas tardes, Llanura. Llega por acá. La New Urban, buena canción. Se llama Dame Vida. Clásico de esa gran tarde. Con la voz de los llaneros. No la cambies.

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En Colombia, 5 de la tarde con 3 minutos. Hola, ¿qué tal, amigas y amigos de la sintonía? Bienvenidos a una emisión más de Buenas Tardes Llanura, programa institucional de la cultura llanera. Ya sé que están engolosinados con el tema del fútbol. Vamos por los 91 minutos. Suiza 0, Colombia 0. Va empate, ¿no? Qué vaina, ya era hora de que metieran un gol. Todo el mundo está paralizado, petrificado, esperando la jugada del gol. Y nada, nada que aparece. De aquello, nada, como dijo el narrador. Pero bueno, ahí siguen pendientes. ¿Le falta cuánto hicieron de alargue? ¿Todavía no han inventado el alargue? Bueno, no importa, pero ahí están. Hay esperanza. En el último minuto lo pueden hacer. Bueno, muy bien, vamos directamente con nuestra música llanera. Bienvenidos, con mucho gusto les habla José David Oropesa. Bienvenidos a esta cita con nuestro folclore llanero. No olviden que los leo y los escuchan en 316-585-6367, el teléfono de la sintonía llanera a esta hora de la tarde. Voy con canciones, invito a José David Rojas. Aquí está el tema de José Francisco Montoya, La flor de mi vecindario. Bienvenidos.

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1: Cinco de la tarde con 12 minutos, ahí teníamos las voces de José Ari Rojas, de don José Francisco Montoya, La Flor de mi Vecindario. Qué bella canción, ¿no? Evocadora, nos lleva al recuerdo del buen cantar. Ah, bien, José Ari. Lo conocí en Puerto Carreño en un torneo internacional del Corrió Llanero, que entre otras cosas me cuentan que se está preparando también para el mes de agosto. Seguimos 0-0 en el partido Colombia-Suiza, esperando el gol en el tiempo complementario, me dice Villagrán, ¿verdad? Y de aquello, nada. Bueno, muy bien, también hemos escuchado a don Reinaldo Armas la obra musical titulada La Más Buena Moza. Miren cuánto sexapil al caminar se te nota, la elegancia y la altivez, su promesa de gran diosa, que es espectacular, se escucha de boca en boca. Poeta, ¿no? Poeta solo es aquel que habla con hacer un gesto, dijo Rafael Martínez en un verso. Bueno, 316-585-6367, el teléfono de la sintonía llanera. Ya sé que todos están en el fútbol, en el fútbol, como dicen los brasileños, ¿no? Pero aquí nosotros seguimos matizando la tarde a punta de música criolla, en esta franja musical de las tierras de Santa María de Ipire. Quiero regresar nuevamente a la tierra nuestra, a la tierra de centauros, la tierra de la gran sabana, ¿no? La tierra que pare tantas historias.

0: y desde allí, un compositor de historias. Un hombre que ha vivido su llano palmo a palmo, que lo ha sufrido, pero también ha tenido la dicha de expresarlo a través de sus ocurrencias y con su música. Aquí está Don Israel Estrada, Fracansé vendiendo yuca, interpreta esta canción.
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1: ¡Upa! Aquí vamos. Aquí voy, aquí a levanto, dijo Rafael Martínez. Seguimos de canciones. Aquí estamos en la tarde de hoy, martes 7 de julio ya. Y teníamos las voces de el Guate Israel Estrada, tema de su inspiración, un poema llanero que tituló Fracasé vendiendo yuca. El Guate Israel es del Viento Bichada. Viento Bichada, se paseó por Europa, se paseó por Centroamérica, escribió, vivió en Bogotá y ahora se volvió granjero. Joropo enamorado, es don Euclides Leal a esta hora de la tarde, 5 de la tarde con 23 minutos. Vamos a continuar con las buenas canciones mientras aparece el gol de Colombia. Ni más faltaba, estamos esperando ese gol que dará el triunfo a nuestra selección nacional. Aquí está la música, seguimos en Buenas Tardes Llanura 523.

0: Ahora tenemos las 5 de la tarde con 39 minutos. 5 con 39 minutos. Nos fuimos a penaltis con Suiza. Qué partido, qué emoción de la gente que está de infarto definitivamente este gran encuentro. Así es de que una pausa y ya volvemos.
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1: Atención. La gobernación del Meta abrió la convocatoria de vivienda para el municipio de Cabullaro. Los hogares interesados deberán acreditar al menos un año de residencia continua en el municipio y 5 años en el departamento, además de cumplir con los requisitos establecidos. La postulación será completamente virtual a través de la plataforma Vivienda Meta, donde deberán diligenciar el formulario y cargar toda la documentación en un único archivo PDF. Esta iniciativa busca seguir convirtiendo a más familias metenses en propietarias de vivienda. La literatura sigue escribiendo nuevas páginas en el Meta. En la octava mesa de trabajo de artistas literarios, escritores, gestores culturales y representantes del sector unieron sus voces para fortalecer los procesos editoriales, impulsar la creación literaria y promover la circulación de las obras metenses. Un espacio de diálogo y construcción colectiva que reafirma el compromiso con la cultura, el talento y las historias que enriquecen la identidad de nuestro departamento.
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1: Mire, todos están elevando oración al cielo para que ganemos. En la transmisión se está viendo qué vaina, ¿no? Hay gente que le pone alma, vida y corazón al tema. Bueno, pero así somos los colombianos. Están haciendo precisamente la salida del primer gol. Escogen el arco, escogen el jugador que va a patear por primera vez. Y bueno, vamos a ver, se va a definir por goles. Apretemos, compañeros, porque la banda es muy apretada. Bueno, muy bien, Reinaldo Armas, el cardenalito, tiene todo goleador. Nancy Vargas, un tema que nos solicita un oyente. El gabán enamorado, Eduardo Fernández, este es casi pariente de nosotros, de allá de Paz de Ariporo, Casanare, hijo de Lola. Lola es Lola Oropesa, hija de mi tía Nemesia, creo que es. No me acuerdo. Pero bueno, el muchacho vino y estudió y ahora está encargado de su fundo con su papá, Carlos Julio Fernández, allá en Paz de Ariporo. Tiene con qué cantar, pero pues parece que no le para muchas bolas al canto. Hizo una grabación y entre esa incluyó esta que acaban de escuchar ustedes. Desde aquí. Ahí vamos, poco a poco. Se anda lejos para el que quiere caminar. Saludos a Hugo Mantilla, saludos a mi pariente Juan Tarache, a la gente que está en la sintonía a pesar del partido. Muchas gracias. No falta el que tiene el televisor por un lado y el radio por el otro. El estadio está repleto de colombianos, ¿no? Eso es en USA, ¿no? En Estados Unidos, el estadio. ¿O está en Canadá? Están allá en el frío, donde hace un calor increíble. Bueno, ya está, va a patear Colombia, se acomodan los señores referees de la contienda. Y están listos, aparece un cole por todos lados. En fin, voy con canciones a esta hora de la tarde. Aquí está un popurrí llanero para que ustedes se diviertan un poco con el tema. Y aquí está la música y seguimos en Buenas Tardes.

Bueno, muy bien, acaba de ser eliminado Colombia, se despide de este Mundial 2026 desde Canadá, luego de que se fueran a penaltis, obviamente, pues hoy... Ya sabemos que quedamos por fuera. Entonces, así es el fútbol, no hay nada que hacer. Seguimos en Buenas Tardes, ya no...

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0: destino, llevando sobre su lomo un cantador de corríos.
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